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9: Son las 6 con 15 minutos.
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2: Son las 6:33.
3: Pero bueno, antes de seguir con más de la programación que tenemos para ti, me da mucho gusto darle la bienvenida aquí en cabina de Grupo Horizonte Lagunero a mi queridísima Alejandra Plata. ¿Cómo estás, Ale? Bienvenida.
4: Hey, hola, ¿cómo estás, Dianita? Muchas gracias por recibirme aquí en tu espacio.
3: Gracias a ti por acompañarnos aquí en Horizonte Lagunero, Ale. Pues para que nos platiques acerca de este gran evento que ya está a la vuelta de la esquina, para que aparten los días que nos vas a decir que vamos a tener para todos los que andan buscando coche nuevo.
4: Así es, pues fíjate que aquí todo Grupo Horizonte Lagunero está organizando la Expo Autos Seminuevos 2026 en el Centro de Convenciones este 7 y 8 de noviembre, es sábado y domingo, desde las 10 de la mañana hasta las 8 de la noche. Ahí vamos a estar abriendo las puertas, entrada gratuita para que toda la raza que nos escucha en todas nuestras estaciones de Grupo Horizonte Lagunero vayan y visiten la Expo. Hay muchas marcas por ahí, van a poder escoger esta opción que a veces necesitamos, que ya es momento de cambiar el coche que tenemos, así que bueno, por ahí vamos a estar.
3: Oye, padrísimo este evento en donde pues va a poder ir la gente con la seguridad y la tranquilidad de que van a adquirir unidades seminuevas, pero en excelente estado. Eso es algo bien importante, que no se van a arriesgar con gente que no conoces, con unidades que no están 100% garantizadas, pero aquí en esta Expo sí.
4: Es correcto, ahí pues con toda la seguridad, nada de estafas, de fraudes, de exponerse a la delincuencia o pues que te hagan por ahí una mala pasada. No, ahí van a estar las agencias que ya conocemos, que están establecidas con todas las garantías, los asesores que están capacitados para que les brinden toda la información y ustedes puedan escoger la mejor opción. Son marcas reconocidas, pero con la ventaja de que son seminuevos, prácticamente nuevos, nada más que, bueno, al costo más accesible que un coche completamente nuevo, ¿no?
3: Así es, y lo mejor de todo es que pues van a haber diferentes marcas, de diferentes agencias, diferentes asesores, y todos, por supuesto, para llevarte las mejores opciones para que se vuelva realidad tu sueño de, pues, cambiar de coche o de adquirir tu primer coche. Oye, tanto que nos cuesta juntar el dinerito para tener el auto que, como ya platicábamos, ¿verdad? Más que un lujo, es una necesidad y pues bueno, hay que invertirlo inteligentemente en un lugar en donde, pues primero que nada, la seguridad, ¿verdad? Que
4: así
3: te dé la garantía y la seguridad de que el trámite y todo legal tal cual debe ser.
4: Así es, mira, como bien mencionas, todas estas marcas yo les voy a platicar quiénes están ahí por ahí en la Expo para que de verdad usted tengan toda la confianza de que será un gran evento. Está Jack Torreón, Hyundai, BYD, Chevrolet, GMC, Autocentro, Autopop, Audi, Autoshop, Elfer, Kia Laguna, Changán Torreón, también está por ahí acompañándonos LTH, Promociones Acevedo, Nixtamal Restaurante y Total Play. Además, vamos a tener toda la seguridad de Sumar, siempre presentes, siempre listos para servirte, y ellos son los que nos están invitando. Por ahí vamos a tener este servicio médico para que toda la gente tenga la confianza de que va a ser un lugar seguro y que pueden asistir en familia para convivir de toda la forma posible y pasarse un rato muy agradable.
3: Así es, entonces, bueno, recuérdanos qué días, a qué hora y sobre todo, bueno, pues que la gente se vaya preparando. Si estás pensando buscar, cambiar coche o adquirir uno, que te esperes tantito de aquí a, pues ya falta menos de un mes, Ale. Ya mero es el gran evento y pues invitando a la gente para que se espere y vayan a asistir y sobre todo, pues bueno, con la tranquilidad y la confianza que Horizonte Lagunero está ahí respaldando este gran evento.
4: Así es, a 7 y 8 de noviembre, sábado y domingo, como bien dices, ya falta menos de un mes, por ahí desde las 10 de la mañana hasta las 8 de la noche vamos a estar, vayan a conocer a todo Grupo Horizonte Lagunero y a disfrutar de este gran evento.
3: Así es, pues bueno, Ale, muchísimas gracias, ahí nos vemos este fin de semana, nosotros ya nos estamos preparando y por supuesto para acompañarlos también, porque además, pues van a poder ir con toda la familia.
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2: Son las 6:54.
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9: Son las 7 con 19 minutos.
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2: Son las 7:28.

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2: Son las 7:43.

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2: Son las 8 con 16 minutos.
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2: Son las 8 con 28 minutos.
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2: Son las 8:41.

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2: Son las 8:56.
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0: Son las 9 con 15 minutos.
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2: Son las 9 con 29 minutos.
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2: Son las 9:41.

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2: Son las 9:56.
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0: Son las 10, con 14 minutos.
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2: Son las 10 con 27 minutos.
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2: Son las 10 con 38 minutos.

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2: Son las 10 con 55 minutos.
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0: Son las 11 con un minuto.
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0: Son las 11 con 16 minutos.
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2: Son las 11 con 30 minutos.
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2: Son las 11:42.

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0: Son las 11 con 58 minutos.
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0: Son las 12 con un minuto.
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2: Son las 12 con 12 minutos.
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2: Son las 12 con 26 minutos.
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1: Son las 12 con 37 minutos.
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2: Son las 12 con 51 minutos.
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2: Es la una, con 10 minutos.
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2: Es la 1:24.
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1: Es la 1:35.
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2: Es la 1:49.
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0: Son las 2 con 3 minutos.
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2: Son las 2:17.
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2: Son las 2 con 27 minutos.
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2: Son las 2:38.
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2: Son las 2:53.
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0: Son las 3 con un minuto. ¡Súbele! 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
2: Son las 3 con 15 minutos.
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2: Son las 3 con 24 minutos.
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2: Son las 3:34.
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2: Son las 3:45.
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2: Son las 3 con 56 minutos.
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2: Son las 4 con 11 minutos.
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2: Son las 4 con 26 minutos.
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1: Son las 4 con 35 minutos.
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2: Son las 4 con 50 minutos.
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0: Son las 5 con un minuto.
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2: Son las 5 con 12 minutos.
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2: Son las 5 con 21 minutos.
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2: Son las 5 con 30 minutos.
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2: Son las 5 con 46 minutos.
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6: Son las 6 con 6 minutos.
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2: Son las 6 con 19 minutos.
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2: Son las 6:30.
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2: Son las 6:39.
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2: Son las 6:55.
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0: bienvenidos a su programa que se llama... ¿Cómo se llama?
1: Espacio Infantil.
0: En este miércoles 14 de octubre. Rápidamente la hora exacta. Ingeniero, muy buenos días. Póngame pantalla, pantalla. 7, canijo, 7 con 7 minutos. Que no se haga tarde. Con el gusto de hoy y de siempre le saluda a su amigo Tommy. Gracias, gracias, gracias por estar aquí. La importancia de que el niño o la niña despierte y que vaya contento a la escuela. Pero antes, ingeniero, mándeles el gallazo. Niños y niñas, a despertar. El día ya inició. Recuerden que la escuela los está esperando. Sí, los está esperando con los brazos abiertos. Y nuestra línea de contacto se encuentra totalmente lista. Anótele 87 17 35 55 02. A comunicarse. La importancia que el niño vaya bañado, que vaya presentable y lo más importante, que no chille la chilindrina. Bueno, vámonos con música y regresamos para darle salida a los mensajes que ya están en línea. Recuerden que están escuchando su programa que se llama... ¿Cómo se llama?
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0: Mándame tus saludos, tus peticiones musicales, tus felicitaciones a través del WhatsApp 8717355502. Tu mensaje de voz, tu mensaje escrito, con gusto le vamos a dar salida y seguimos avanzando en Espacio Infantil.
1: Es que una vez Pepito, su mamá lo mandó a traer carne y luego se lo gasta en las maquinitas y dice, ¿ahora cómo le voy a hacer para comprar la carne? Y yo que apenas estaban enterrando a un muertito y luego traía una navaja y le cortó la nalga y luego le dijo, anda, qué rica está esta carne, ¿no quieres, Pepito? Y le dice a la mamá, no, mamá, yo no quiero, me voy a dormir. Y luego viene el muertito, Pepito, vengo por mi nachas.
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0: Y en la chilindrina, seguimos avanzando en este día, en este miércoles 14 de octubre. Bueno, dentro de las efemérides más importantes, ingeniero, póngame la pantalla. Ándele, gracias. Niños y niñas, un día como hoy, 14 de octubre. También es el Día Mundial. Claro que sí, Día Mundial de la Costurera. Importante este oficio que se reconoce. Para honrar el oficio de las personas que se dedican a la confección, reparación y también la creación de prendas. ¡Listo los niños! ¡Y listo los papás de los niños! Nuestra línea de contacto totalmente lista. 87-17-35-5502. Recuerden que estamos totalmente en vivo a través de La Perla. En el 99.1 de FM. Bueno, muchas gracias. Gracias a la gente que está conectada, a la que se está conectando. Importante que compartan. Un niño o una niña se los agradecerá. Saludos para la gente bonita de Costa Rica que nos escucha por aquel lado. Especialmente para mi gran amigo Pulgarcito, ese gran artista de Costa Rica que es el encargado de compartir el programa Espacio Infantil. Amigo, gracias por estar aquí. Vamos con llamada. A ver, buenos días. ¿Quién está en la línea?
1: Buen día, Tommy, ¿cómo estás?
0: Niños y niñas, ya despertó. Ya se encuentra desde las 5 de la mañana. Aplausos para papá Gustavo.
1: Hombre, ¿qué comes? ¿Qué adivinas? Ando de gallo a grillo.
0: Exactamente. Y lo más importante, la recomendación para los niños y sobre todo para los papás de los niños. Diles algo.
1: No, por los niños que no se pongan berrinchudos, que se levanten a arreglarse para irse a la escuela, que almuercen rico. Ahí les mandamos que les preparen ricos alimentos para que no compren comida chatarra ahí en las escuelas. Y los papis, pues ahí, los que toca llevarlos, pues mucho cuidado al manejar.
0: Así es, excelente recomendación. En este día especial, ¿a quién vamos a saludar?
1: No, pues especialmente pues a la maestra Yuli y a todo tu gran auditorio, que veo que los niños ya están despiertos y se comunican.
0: Ingeniero,
1: y pues a toda la raza que se está integrando también.
0: Oh, muchas gracias, y para todos ellos y para todas ellas, un súper saludazo. Papi, ¿cuál melodía vamos a escuchar? ¿Cuál?
1: Hola, don Pepito. Hola, don José.
0: Muy bien, excelente. Y recuérdales que tu programa se llama
1: Espacio Infantil por siempre. Tommy, te deseo mucha suerte, como hasta ahorita te está yendo muy bien. Gracias. Ya escucho a toda la audiencia y a las mamis también. Es para que manden sus saludos y un gallazo ahí para todos los chiquillos que todos se levantan.
0: Ingeniero, mándeles el gallazo. Papi, gracias por estar aquí. Aplausos para papá Gustavo. Seguimos avanzando. Recuerden que estamos totalmente en vivo a través de La Perla en el 99.1 de FM. Muy bien, seguimos avanzando. Vamos con llamada. La recomendación de hoy y de siempre, márqueme. La llamada entra directa. Si me va a mandar su mensaje, hágalo de audio. Vamos con llamada. ¿Listo, ingeniero? Ok, muy bien. Buenos días, ¿quién está en la línea?
2: Yo, Valentina.
0: Niños y niñas, ya despertó nuestra gran amiga Valentina. Valentina, ¿ya desayunaste, sí o no?
2: Sí.
0: Mira, ¿qué preparó mamá? ¿Qué preparó?
2: Un chocolate con pan.
0: Ah, excelente desayuno. Valentina, ¿a quién saludamos?
2: Quiero saludar a mi papá, a mi mamá,
0: okay,
2: a mi hermano, a mis amigas, a mis abuelos, a mi primo Pablo, y a mi primo Sebastián y a Ari.
0: Muy bien, para todos ellos y para todas ellas, un súper saludazo. ¿Cuál melodía quieres escuchar? ¿Cuál?
2: La del chamuco.
0: Ah, carnico, la del chamuco. A ver, ingeniero, traducción, ¿cuál es esa?
2: El diablito loco.
0: Mira, estás pensando en papá. Bueno, Recuérdales que tu programa se llama
2: Espacio Infantil.
0: Y gracias, gracias, gracias por estar aquí. Seguimos avanzando. Recuerden que estamos en vivo. Gracias por estar aquí. Bueno, vámonos con música y regresamos para darle salida a los mensajes que están a través de Facebook. La línea de contacto disponible. A ver, nos vamos con llamada antes de la canción, ingeniero. Búsquele el chamuco, búsquele el chamuco. Buenos días, ¿quién está en la línea?
3: La mami de Jeziel.
0: Niños y niñas, aplauso fuerte para mamá. Mami, recomendación para los niños que te escuchan, diles algo.
3: Que le hagan caso a su mamá y que se porten muy bien.
0: Listo los niños y listo los papás de los niños. ¿A quién saludamos?
3: Quiero felicitar a Jaciel porque hoy cumple 9 años. ¿Cómo? Va para el instituto 18 de marzo.
0: ¿Cómo que está cumpliendo años? A ver, ingeniero, suspenda todo de inmediato. Y ahora sí, que pache, sí, que pache.

0: felicitarlo.
1: Muchas felicidades, Jaciel. Que Diosito te bendiga siempre.
0: Lo mejor de la vida para nuestro festejado. ¿Cuántos años está cumpliendo?
1: 9 años.
0: Lo mejor de la vida hoy y siempre. Mami, ¿a quién más saludamos?
1: A Gerardo, que es su hermanito, que también va para el Instituto 18 de Marzo, y para su primito Diego, que va para el Tepeyac.
0: Que Diosito nos los cuide. ¿Cuál melodía escuchamos? ¿Cuál?
1: La de...
0: ¿Cuál le...
1: ay,
0: ¿cuál le gusta el festejado?
1: La de... ay, no me acuerdo cómo se llama.
0: A ver, canta.
1: El viejo al costal.
0: Ah, muy bien. Bueno, y recuérdales que tu programa se llama...
1: ¡Es fácil para ti!
0: Gracias, gracias. Gracias por estar aquí. Ingeniero, ¿ya está listo? 7:20. Vámonos, vámonos con música. ¡Adelante! ¡Adelante!

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9: Niños y niñas, seguimos avanzando en tu programa que se llama
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9: En este miércoles 14 de octubre, Día de la Costurera. Felicidades a todas las personas que se dedican a este oficio, mucho que sigan los éxitos. La línea de contacto totalmente lista, 8717355502. Ingeniero, momento de pasar a Facebook, ándele, muchas gracias, póngame la pantalla. Niños y niñas, este fuerte aplauso es para papá, para nuestro papi Gamaliel García, que está en línea. Papi, buenos días, dice, saludos, buenos días, saludos para mis hijos Derek y para Matthew. A ver, mándenles el besito a Matthew y también para Derek, que ya van a la escuela, mira, que Diosito nos los cuide. Y gracias, gracias, gracias por estar aquí. Niños y niñas, el aplauso que se escucha es para Macías Ángel, que está en línea. Dice, buenos días, el mejor programa de la radio, soy Papá Ángel, saludos para el Chaparro, miren, mándele el besito al Chaparro, ya ven que últimamente anda muy violento. Y también para la esposa, para la señora Marta, mándele el besito, saludos y chóale, chóale la radio, dice papá. Seguimos avanzando, mensaje, pantalla, aplauso para nuestra mami Gaby Ramírez, Romis, así, que está en línea. Saludos para Juan Pablito Barrios, mándele el besito, ingeniero, que ya va al colegio. Excelente noticia, mira, que Diosito nos lo cuide. Niños y niñas, ya despertó, ya se encuentra con nosotros. El aplauso para mamá Angélica Lafón. Dice, buenos días, Tommy. Bendecido día para todos, gracias. Y lo importante que dice mamá, que no chille la chilindrina. Seguimos avanzando, mensaje, pantalla, pantalla, mensaje. Niños y niñas, acá, hijo, se está afinando la voz. Échele agüita, ingeniero. Ah, bien, acérqueme el té, por favor. Ándale, muchas gracias, déjenle, a ver, déjenle, doy un buchecito. Claro que sí, el saludo para la gente bonita de Bermejillo. Nuestra mami Candy manda el saludo para Aranza y Jimena, nuestro amigo Diego, también para Samara, un besote para la abuelita Manuela, también para mamá Mari, el saludo especial para su hermana Elizabeth, el gallazo para el tío Coy, mándele el gallazo.

0: indíqueme o nos vamos con llamada. Recuerden que estamos totalmente en vivo a través de La Perla en el 99.1 de FM. Mensaje. Niños y niñas, aplauso fuerte para Judith Sánchez, que está totalmente en línea. Hola, buenos días. ¿Puedes poner la canción clarito? Ah, con mucho gusto y gracias por estar aquí.
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0: Ingeniero, antes de la melodía, vámonos con la llamada. Buenos días, ¿quién está en la línea?
3: Fabián.
0: Niños y niñas, aplauso fuerte para nuestro gran amigo Fabián. Fabián, ¿ya desayunaste, sí o no?
3: Sí.
0: Mira, ¿qué preparó mamá? ¿Qué preparó?
3: Pollo.
0: Ah, canijo, muy bien. Aplauso fuerte para mamá. ¿A quién saludamos?
3: A mi mamá que está cumpliendo años.
0: ¿Cómo que está? A ver, suspenda todo, ingeniero, todo. Y que pache el mariachi. Amigo, a felicitar a papá. Dile cuánto se le ama al señor.
3: ¿Mande?
0: Dile cuánto se le ama, a felicitarlo.
3: Felicidades, papá. Se llama Jesús.
0: Papi Jesús, lo mejor de la vida hoy y siempre. Muchas felicidades. Acérquenle el pastelito. Si no, pasen a la tienda de la esquina y cómprenle un pingüinito. Lo mejor de la vida. Y chúale, chúale a las mañanitas.
3: Gracias.
0: Muy bien, ¿a quién más saludamos?
3: A mi mamá, a mi hermano, al Felipe y al Club Pato de la de Lerdo.
0: Muy bien, para todos ellos y para todas ellas, un súper saludazo. ¿Cuál melodía escuchamos? ¿Cuál?
3: Me pecha cabeza.
0: Ah, claro que sí. ¿Y anda el niño, el maestro? Ah, carajo, está haciendo lagartijas. Recuérdale que tu programa se llama
3: Espacio Infantil.
0: Y gracias, felicidades a papá. Ingeniero, vámonos con música. Indíqueme, recuerden que estamos totalmente en vivo. Ah, si está listo, suéltela. Ah, y chúbale.

¡Ah! Aquí están los nombres y el orden que siguen todos los planetas en su eterno girar. 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
7: 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Bueno, recuerden que es para ustedes. Por ahí hay una sorpresa más adelante con Telcel. 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Gracias, gracias, gracias por estar aquí. Seguimos avanzando, vamos con llamada. A ver, buenos días, ¿quién está en la línea?
8: Naya.
7: Niños y niñas, que se escuche el aplauso para Naya. ¿Ya desayunaste, sí o no?
8: No, desayuno en la escuela.
7: Ah, excelente noticia. Y en este día especial, ¿a quién vamos a saludar? ¿A quién?
8: A mi mamá, que es maestra, a mi Miss Keila, a mis abuelos, a mi tía y a mis primos.
7: Ok, para todos ellos y para todas ellas, un súper saludazo. ¿Cuál melodía quieres escuchar? ¿Cuál? No me la presionen, déjenla sola. ¿Cuál?
8: El viaje en el costal.
7: Con gusto. Recuérdales que tu programa se llama
8: Espacio Infantil.
7: Y gracias, gracias, gracias por estar aquí. Muy bien. Vámonos con música y regresamos, ingeniero, para darle salida a los mensajes que ya están en línea. La importancia que el niño y la niña vayan bien presentables. El pantalón, la camisa, la blusa, la falda, bien planchado. Y también el zapato que vaya bien boleado. Importante revisarle las uñas. A lo mejor ya son ricos, ya tienen bastantes tierras en las uñas. A ver, hay que cortar las uñas. El cabello bien cortito. Y lo más importante, una actitud positiva. Vamos con llamada. Buenos días, ¿quién está en la línea?
9: Ana Sofía y Frida.
7: Niños y niñas, aplauso fuerte para las princesas Ana Sofía y Frida. Buenos días. Hola, buenos días. Pregunta, ¿sí desayunaron, sí o no?
9: No, desayunamos en la escuela.
7: Ah, muy bien. ¿En cuál escuela están desayunando? ¿En cuál?
9: Colegio San Roberto.
7: Niños y niñas, aplauso fuerte para todos los niños que estudian ahí en ese maravilloso colegio. En este día especial, ¿a quién vamos a saludar?
9: A nuestros papás, a nuestros amigos. Y a todos nuestros amigos de la escuela.
7: Okay.
9: Hasta ti, Tommy.
7: Muchas gracias. Muy bien. ¿Y cuál melodía quieren?
9: Mamá.
7: Ah, muy bien. ¿Cuál melodía quieren escuchar? ¿Cuál?
9: ¿Dónde están los asteroides? Por favor.
7: Con gusto, pero antes recuérdenle las dos. Hay que recordarles que su programa se llama
9: Espacio Infantil, el mejor.
7: Gracias por estar aquí. Ingeniero, vámonos con música. ¿Ya se encuentra el maestro en línea?
10: ¡Yo!
7: ¡Ah, canijo! Y anda violento. Bueno, pero antes vamos con llamada. 7:39. Si ya terminó su desayuno, importante el cepillado de dientes. Vamos con llamada, ingeniero. A ver, indíqueme. Buenos días, ¿quién está en la línea?
11: Geisler.
7: Niños y niñas, que se escuche fuerte el aplauso. Pregunta de hoy y de siempre, pregunta obligada. ¿Ya desayunaron en casa, sí o no?
11: Sí.
7: Mira, ¿qué preparó mamá? ¿Qué preparó?
11: Un sandwichito de huevito bien rico y un bocado de avena.
7: ¡Ah! Está nutritiva la señora. Aplausos para mamá. ¿A quién saludamos?
11: A mis tíos chamucos que ya regresaron de su viaje.
7: Bienvenidos.
11: A mis primitos. Okay. A mi papá. Pero a mi papá un gallazo. Y mi mamá. Y para mi mamá un beso.
7: Ingeniero, mándele besito a mamá. ¿Cuál melodía quieren escuchar? ¿Cuál?
11: La del bebé y la de dónde están los asteroides.
7: Con gusto, pero recuérdeles que
11: su... Tommy.
7: ¿Mandé?
11: Y voy a exponer los ecosistemas en mi escuela.
7: Ah, excelente noticia. Lo vas a hacer muy bien, amigo, ¿eh? Así es que tú tienes esa capacidad para que saques esa clase adelante, ¿sale?
11: Sí.
7: Recuérdales que tu programa se llama...
11: ¡Espacio Infantil!
7: Gracias. Ah, y éxito el día de hoy. Ingeniero, vámonos con música. El maestro en el escenario. ¡Oh!

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10: Seguimos avanzando en tu programa que se llama, ¿cómo se llama?
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10: En este miércoles 14 de octubre, importante el día de la costurera. A felicitar a todas las costureras que usted conozca. Siempre en nuestro sector, en la colonia, siempre existe una costurera que es la que encargada de reparar todos esos detalles con la ropa. Seguimos avanzando. Mensaje, pantalla. Muchas gracias por estar aquí. A ver, pero antes, ingeniero, prográmeme la del Diablito Loco. Esa me la están pidiendo. Ah, excelente. Muy bien, vamos con llamada. Nos vamos con los mensajes de WhatsApp. Perfecto, vamos con llamada. Recuerden que la llamada entra directa. Mándeme el mensaje de audio. Todavía es tiempo. Regresando de la melodía, le vamos a dar salida. Buenos días, ¿quién está en la línea?
11: Valeria.
10: Niños y niñas, aplauso fuerte para nuestra gran amiga Valeria. Valeria, ¿ya desayunaste, sí o no?
11: No, desayuno en la escuela.
10: Ah, excelente noticia. ¿A quién saludamos, Valeria?
11: A mi mamá, a mi abuela, a mi papá, a mi tío y a mi tía, a mis primos y a mi hermano.
10: Muy bien, para todos ellos y para todas ellas, un súper saludazo. ¿Cuál melodía quieres escuchar, Valeria? ¿Cuál?
11: El viejo del costal.
10: Con gusto, ingeniero, búsqueme la del viejo del costal. Recuérdales que tu programa se llama
11: Espacio Infantil.
10: Y gracias por estar aquí. Ingeniero, vámonos con el Diablito Loco. Adelante, chúbale la radio.

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7: Niños y niñas, recuerden la hora exacta, pantalla, 7:50, momento de darle salida a los mensajes que están a través de WhatsApp. Ya no me marque, ya no vamos a recibir llamadas, vamos a darle el espacio a la gente que ya mandó su mensajito. Todavía es tiempo de que me mande el mensaje de audio. Muy bien, ya se encuentra listo el abuelo Ramón, excelente, ingeniero. Bueno, en el momento que se encuentre listo, importante darle salida. Vamos con el abuelo Ramón a ver qué novedades. Adelante, abuelo.
8: Tommy.
7: ¿Qué dice?
8: Muy buenos días. Feliz miércoles, mi Tommy. Ay, para que mande saludos a mis nietos, para Brindy y para Matías, que llevan camino a la escuela. Y si nos puedes complacer con la canción El auto nuevo de papá.
7: Con gusto.
8: Y tu programa se llama Espacio Infantil. Y súbale, súbale a la radio.
7: Y que no chille la chilindrina. Seguimos avanzando, mensaje, pantalla.
9: Hola Tommy, buenos días.
7: Buenos días.
9: Excelente programa.
7: Gracias.
9: Quisiera mandarle un saludo cordial a mi hijo Christopher, que está por entrar a la escuela, pero va un poco dormido. Mándale saludos, por favor.
7: Con mucho gusto.
9: Y dedícale la canción, por favor, del ratón vaquero. Gracias, Tommy.
7: Con gusto. Y gracias por estar aquí, ingeniero. Mándele el gallo.
10: Tommy, buenos días.
7: Hola, buenos
10: bendecido
7: días.
10: Bendecido miércoles. Muchísimas gracias por hacer que todas las mañanas sean muy bonitas para muchos.
7: Recuerden que no estamos recibiendo llamadas. Vamos a continuar con el mensaje. Adelante, ingeniero. Continuamos con el mensaje. No me diga que lo perdió. Bueno, a ver, desde el principio, recórrese un poquito más para atrás. Recuerden que ya el momento de las llamadas ya se terminaron. Vamos a darles el espacio a la gente que ya mandó su mensaje. Adelante.
11: Hola, buenos días, Tommy.
7: Buenos días. Hola,
11: el momento de las llamadas. Cristiano, que está en Santillo, trabajando y muy en la escuela.
7: Muy bien.
11: Y me he comprobado de todos. ¡Espacio Infantil!
7: Gracias por estar aquí. Mensaje, pantalla. A ver, ingeniero, a ver si recuperamos el mensaje que estaba dando papá. Recuerden que ya en este momento ya no recibimos llamadas. Vamos a darle la oportunidad a la gente que ya mandó su mensaje. Ingeniero, adelante con el mensaje. Y chúale a la radio.
12: Saludos para Juan Pablito, que lleva al colegio, aunque amaneció de malas.
7: Ah, canijo.
12: De todos modos, así lo queremos mucho sus papás. Y podemos la de el viejo del costal. Saludos.
7: Con gusto, gracias. A ver, ingeniero, vamos a mandarle una sanación a nuestro amigo para que se componga. Adelante con el mensaje.
13: Chúbale. Pantalla, mensaje. Ahí vamos, mi Tommy. Saludos para Romilita Ortega, que va al 100% a la escuela con todas las ganas del mundo. Mi Tommy, a estudiar, mi Tommy.
7: Y recuerde que
13: ahí se encargo la canción de El viejo del costal, mi Tommy. Bendiciones, bonito día.
7: Gracias.
13: Espacio Infantil.
7: Gracias. Eso, mira. Sigue embrujado, mi güero. A ver, adelante, vamos con mensaje. Suéltelo.
14: Hola, buenos días, Tommy. Un saludo para Evan y Adam, que van camino a su guardería.
10: Un saludo de parte de su papá, que tu programa se llama
7: Espacio
10: Infantil.
7: Gracias, papi, gracias, gracias.
14: Hola, Tommy, buenos días.
7: Hola, buenos días.
14: Excelente día para todos. Saludos para Lía y Andrés de parte de su tía Vela.
7: Tía, gracias por estar aquí, ingeniero. Mándele un besito a la tía. Mire, se despierta desde temprano. Adelante con los mensajes.
15: Tommy, soy Taylor. ¿Me puedes poner la canción de la abejita chiquitita?
7: Con gusto. Y gracias, gracias.
15: A todos mis saludos a mi papá, a mi mamá, yes, y a papi. Sí. Y a mis primas, Kiki y Cristel.
7: Mándele
15: besitos. Y a mis primos.
7: Ok, gracias.
15: Que significó poner la de René. Y tu programa se llama ¡Espacio Infantil!
7: Gracias, gracias.
15: Hola, Tommy, soy yo, Mateo. Que le mandes un saludo a mi primo Mateo, a mi tía Ángela y a mi tío Ricardo. ¡Espacio Infantil!
7: Gracias, gracias por estar aquí. Seguimos avanzando.
16: Hola, Tommy.
7: Hola.
16: Le quiero mandar un saludo a mis amigos del fútbol, a la escuela de mi hermanita y a mi mamá y a mi papá.
7: Ok.
16: Y quiero la canción del viejo del costal.
7: Con gusto, con
16: esa. Y tu programa se llama Espacio Infantil.
7: Gracias, amigo, gracias.
17: Podrían saludar un camino a la escuela, por favor, gracias.
7: Gracias.
17: Nena Marrufo.
7: Muy bien, muchas gracias por estar aquí. Mi canción, Tommy. Ah, papá Gustavo, la de Hola Don Pepito. Vamos a ligar las dos melodías y con esa nos vamos a despedir. La del viejo del costal y la Hola Don Pepito. Es más, la de Hola Don Pepito vamos a cantarla en vivo para que me ayuden en el auto. Si van en el auto, si están en casa, vamos a cantarla juntos. Ingeniero, suéltela.
18: Hola, Tommy. Soy Ana. Quiero mandarle un saludo a mi papá, a mi mamá, a mi tía Ángela, a mi tío Ricardo, a mi tío Ricardo.

0: y que no chille la Chilindrina.
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0: Niños y niñas, ya nos vamos. Únicamente me resta decirles que los niños y las niñas se sigan divirtiendo. Hasta mañana, haga el día, pero hágalo totalmente productivo. Gracias por estar aquí, ingeniero. Nos vamos. Sí.

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6: Son las 8 con un minuto.
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9: Son las 8 con 19 minutos.
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2: Son las 8 con 29 minutos.
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10: Son las 8 con 38 minutos.
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8: Son las 8 con 53 minutos.
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0: Bienvenidos.
1: ¡Bravísimo!
2: ¡Bravísimo!
1: ¡Buenos días! ¿Cómo estamos? Oye, muy contentos nosotros el día de hoy. Otro programa más.
2: Así es, una emisión más de esto que se llama Sexo sin Tregua. Soy Tabu Zarco.
1: Ale Plata.
2: Que los acompañamos de lunes a miércoles.
1: Quisiéramos.
2: Oye, estamos con que no, que dos horas, que más días,
1: sí,
2: que esto, que lo otro.
1: Estamos viendo. Ay, ustedes pidan
2: y se les dará.
1: Voten, para ir viendo. Oigan, no, pues la verdad estamos muy contentos de estar ahorita con ustedes. Este programa más, un tema más, que considero muy importante el día de hoy. Porque, bueno, ya saben que estamos en el mes de octubre rosa. Y bueno, pues estamos, tratamos de tener esta prevención. Es importante, pues, difundir, ¿no? Lo,

0: mama, que es el mes del cáncer de mama, y pues de ahí parte y surge esta necesidad de hablar de este tema, ¿no? Porque creo que todo lo que nos surge alrededor del ser humano, todas enfermedades, relaciones sociales, creo que todo parte de una cosa, el autocuidado, el conocerte tú, el poder atender tus necesidades y tus emociones, porque justamente creo que el cuerpo es por donde refleja todo lo que vas cargando.
1: Claro, ¿no? Y además pues el cuerpo es el automóvil del día a día, es la herramienta de trabajo, pues es muchas cosas, ¿no? Y a veces es el que menos cuidamos, el que menos estamos pendientes, el que menos le dedicamos tiempo, de que nos da un dolorcito, al rato se me quita.
0: Sí.
1: O nos sentimos algo, no, pues yo creo que...
0: no es nada. O una pastillita, sí, ¿no?
1: El paracetamol.
0: Sí, es muy importante porque creo que de ahí también parte el cómo nos podemos relacionar, el cómo podemos, creo que todo lo que... es que nuestro cuerpo pues es lo que tenemos, es lo único con lo que nacimos y nos vamos a llevar.
1: Exactamente.
0: De hecho. Entonces, y es nuestra responsabilidad cuidarlo, ¿no?
1: Cuidarlo, mantenerlo. Mira, hacia el carro, allá andamos con el servicio y la llanta y esto y aquello.
0: Correcto. Pues,
1: el cuerpo es también nuestro automóvil, nuestro vehículo. Entonces también tenemos que cuidarlo, darle su aceitadita, su chainadita, su afinada.
0: Totalmente, porque así también es como te vas a poder mover en el mundo.
1: Correcto.
0: Y lo que tengas que durar aquí, pues que sea lo mejor posible con la mayor calidad y que logres estar en paz, ¿no? Logres estar en paz, sabemos que la felicidad es efímera o es momentánea, pero la paz la podemos conseguir trabajando mucho en nosotros,
1: sí,
0: en cuidarnos y en ir descubriendo qué es lo que nos está diciendo nuestro cuerpo y nuestra mente, porque también eso, ¿no? El reconocernos.
1: Así es.
0: Y para eso...
1: Es lo que te iba a decir, para hablar más profundamente del tema y justo tocar puntos importantes que a veces uno pues no conoce o no tiene al 100%, tenemos a una especialista que el día de hoy nos acompaña, así es que nos vamos a la sección donde presentamos precisamente a la invitada del día de hoy, en esto que se llama...
0: Sexo sin tregua.
2: La entrevista.
0: Y con nosotros está Macrina Ontiveros. Muchas gracias por estar aquí.
1: Un aplausito.
0: Especialista en desarrollo humano. Y justamente pues para hablar de esto, de saber por qué nuestro cuerpo nos habla, por qué luego ciertos padecimientos, muchas veces sabemos que el cáncer precisamente se deriva de las emociones y también de, sí, lo que no nos cuidamos o de la prevención que no tenemos, ¿no? ¿Cómo estás, Macrina?
3: Pues muy, muy contenta de estar aquí acompañándolos en cabina. Me encanta estar por aquí.
0: Yo sé.
3: Mucho venir a platicar. Sí, entonces perfecto. Yo te decía, Ale, tú ya nada más dame cuerda y yo me suelto platicando.
0: ¿Y
3: tú
0: en cuanto?
3: Más pregunta.
0: Sacamos tema y aquí
3: sacamos
0: estamos.
3: Sacamos tema. Ay, ay. Bueno, entonces estamos platicando del cuerpo y estamos platicando del autoconocimiento y estamos viendo la necesidad de hacer esta promoción de la salud del cáncer de seno. Y bueno, estamos abordando el cuerpo. Y el primer tabú que tenemos en la vida es el cuerpo.
0: Es correcto.
3: Entonces, las mujeres, especialmente las mujeres, Ale, tú lo has vivido, yo lo he vivido, tenemos muchas frases en la cabeza con respecto al cuerpo.
0: Muchos juicios.
3: Muchos juicios.
0: Claro.
3: Y muchas cosas que no se nos permite explorar en nuestros propios cuerpos. Porque nuestros cuerpos han estado casi siempre en función de algo o de alguien. O sea... se ha hecho un objeto y también se ha hecho como un territorio para la reproducción, uh-huh, y para amamantar. Entonces, uh-huh, para eso te sirven las mamas,
1: sí,
3: para amamantar. No te las toques, porque son para amamantar. Tienes que tenerlas derechitas y bien puestas para que les gustes al otro.
1: Ajá. Claro.
3: Tienes, y un montón de cosas detienes, pero no te exploras tus propias mamas.
0: Es que, okay, al final creo que lo cosificamos.
3: Los cosificamos.
0: Más, ajá, o sea, uh-huh, más como es una cosa que va a usarse para esto y,
3: ajá,
0: para esto, ¿no? En la parte de la sexualidad y en la parte de amamantar. Entonces, nosotros sí, eso es lo que hacemos, ponerles esta definición, pero nunca entender que es parte de nuestro cuerpo.
3: Nuestro cuerpo.
0: Así como un brazo, como un pie, ¿no? Que al final lo usamos para caminar, pero que forma parte de todo lo que estamos íntegramente constituidos.
3: Entonces, cuando somos mujeres, nos acostumbran a vernos al espejo para verte bonita.
1: Uh-huh.
0: Por supuesto.
3: Peínate, maquíllate.
1: Sí.
3: Pero existen varios test que te puedes hacer frente al espejo con tus pechos para saber si tus pechos están asimétricos, para saber si algo está pasando ahí.
1: Uh-huh.
3: Pero que

0: pasa que nos da mucho miedo vernos al espejo.
1: Y nos da vergüenza.
0: Y nos da vergüenza por todos estos condicionamientos que tenemos introyectados y que nos han dicho que no deberías. Sí. Y que no tendrías que. Entonces no eres dueña de tu propio cuerpo. Entonces, para empezar, hay que expropiar el cuerpo, sí, quitarlo de esos objetos y traerlos a nosotras y empezar a vernos nosotras, Ale.
1: Claro.
0: Porque es lo primero que necesitamos voltear a ver.
2: Sí. Oye, y importante es eso que comentas, ¿no? Que cómo es posible, yo sé que pues viene años de estas estructuras que luego se han pasado de generación en generación, que pues es tu cuerpo, tú deberías de conocerlo, deberías de saber, ah, pues sí, a lo mejor este seno es diferente que el otro, uh-huh, pero justo esos tabúes, esas creencias de la gente de antes, pues todavía van permeando. Hoy en 2026 hay muchas personas que batallan mucho el poder verse, el aceptarse como son, el realmente, ok, voy a explorarme para ver si todo está bien, ¿no? Cuando uno pudiera creer que ya esas cosas ya no se dan, todavía siguen presentándolo.
0: Están presentes y hoy parecen más presentes que nunca, porque también hay muchas modas de belleza, uh-huh, y hay muchos cirugías, sí, que ya se están, sí, haciendo muy específicamente para un prototipo de, uh-huh, y todo esto va mermando en la autoimagen, que es parte de nuestra autoestima. O sea, tú en tu autoestima no solamente es lo que tú crees de ti o lo que tú valoras de ti, es también tu autoimagen, tiene que ver tu autoconcepto. Entonces, soy una persona que o me siento como en relación a mi imagen, y desde ahí empiezo a modificar cosas, uh-huh, siempre con una mirada exterior,
2: sí,
0: no con una mirada de interior. Entonces, esta mirada interior es complicada de llegar a ella, porque tienes que ir rompiendo todos estos
1: tabús,
0: condicionamientos,
1: miedos, claro,
0: diálogos, creencias.
1: Sí, y aceptación de lo que a lo mejor tampoco es bueno en ti, porque todos tenemos nuestra parte oscura y nuestra parte...
0: Luz y sombra.
1: Ajá. Exactamente, uh-huh, y a veces no lo queremos reconocer, ¿no? O aceptar, o cosas que a lo mejor hay que trabajar más en ellas, todavía no estamos preparados para concientizarlas, y pues todo eso nos da mucho miedo de irlo entendiendo, aceptando, desmenuzando. Entonces, desde ahí parte el no querer, uh-huh, enfrentarnos y no poner atención en ello.
0: Que te lleguen a abordar con esta frase precisamente, ¿para qué lo quieres hacer? Y darte cuenta que no lo quieres hacer para ti,
2: sino
0: una aceptación del medio.
1: Exactamente, ya, para nosotros.
0: Ya desde ahí ya tenemos un, sí, grave problema de autoestima y ya tenemos un sesgo en el autocuidado, porque entonces no lo estoy haciendo para mí, y no lo estoy haciendo para mi salud, y no lo estoy haciendo para mi bienestar. Porque supongamos que yo me pongo un implante porque tengo un novio que quiere que yo tenga una copa C, una copa D.
1: Más grandes,
0: sí. Claro. Sí, cada vez más grandes, ¿no? Y termino con él en 2 meses. ¿Qué voy a hacer con esa copa?
1: Y es que eso está en la mente.
0: Exactamente.
1: Y no realmente, sí, en el amor al otro.
0: Así es, sí, me la voy, claro, a poner para gustarle, para que no me deje. Pero no te estás valorando tú, tus propios valores, tus propias cualidades, tus propias capacidades, la persona completa que eres. No, claro, no estás valorando nada de eso, solamente estás en una parte de tu cuerpo.
1: Así es. Fíjense que yo había puesto el tema, que no lo lanzamos precisamente. Porque empezamos como a...
0: entramos en la plática.
1: Pero fíjense que yo había puesto justo, ¿por qué nos cuesta tanto cuidarnos? Que obviamente, pues venimos en esta parte que las mujeres luego estamos cuidando a otros, pero también hay que darle nombrar que el hombre también luego por ciertas cuestiones, ya sea de machismo o también cositas que traemos ahí de estigmas sociales, tampoco se revisan porque hay mucho cáncer de próstata.
2: Sí.
1: Entonces es como esto de, no, pues yo me siento bien, no tengo nada, ¿para qué me voy a hacer? O sea, es no querer asumir que es parte natural del ser humano.
0: Es parte de tu cuerpo.
1: Exactamente. ¿Y qué pasa? Que luego es esto de no pongo atención, pero luego nos vamos a lo que dice el título de cuido a otros.
2: Uh-huh.
1: Sí, cuido a otros, porque cuando vienen tus hijos, seas hombre o mujer, a decirte tengo esto, a ellos sí los llevas. Con ellos sí vas al doctor, con ellos estás ahí con la atención, ¿no? O a lo mejor tu papá, tu mamá. ¿Y tú? ¿En qué momento vas a poner? Creo que si no empiezas por ti, pues es muy difícil que puedas cuidar a los demás.
2: Sí.
1: Y eso no lo entendemos.
2: Y aquí creo que también entra mucho el papel del papá, ¿no? De que siempre es ver por los hijos. Aunque yo me vaya retrasando, aunque yo no me vaya y me atienda, yo por ejemplo no tengo hijos, pero sí he visto como esa práctica de que, ah, no, primero mis hijos, que coman ellos, que no les falte nada, uh-huh. pero en esa práctica que digo, creo yo que está bien, como papá tienes que ver primero por tus hijos, pero es importante también darte tu espacio, porque si tú no estás bien, luego viene el problema de que, pues, ¿quién va a ayudar a los hijos, no?
0: Mira, tú tienes un árbol muy alto,
2: ajá,
0: y que tiene muchas ramas y que da muchos frutos. Uh-huh. Si tú le arrancas el fruto, no pasa nada porque vuelve a dar. Uh-huh. Si tú le podas las ramas, va a volver a salir. Pero si tú cortas el tronco...
1: Claro, ya no sale.
0: Ya no sale ni ramas, ni frutos.
2: Nada.
1: Es que al final nosotros somos la raíz. Ni la sombrita,
2: sí. Uh-huh. Y fíjate que esa analogía es muy interesante porque justo es eso. O sea, si nosotros no nos atendemos y hay gente que depende de nosotros... Pues,
0: ¿cómo?
2: ¿Cómo vas a seguir siendo tú el sustento, el apoyo, quien vela por ellos, no? Si no estás bien tú, ya sea mamá o papá.
1: Y ahorita vemos mucho eso en redes de cuídate tú, el amor propio, bla, bla, bla. Pero creo que todavía no lo llegamos a aterrizar ni a concientizar para empezarlo a ejecutar. Porque todavía no sucede.
0: No, es una vivencia. Es un, todavía es como un aprendizaje concepto intelectual, pero todavía no llega a la vivencia. Exacto. Porque precisamente cuando tú lo empiezas a hacer vida, o sea, cuando realmente asumes que eres dueña de tu cuerpo y que tu cuerpo realmente es lo único que está contigo desde que naces hasta que te vas de aquí, uh-huh. sí es tu vehículo, sí es en donde estás manifestando todo. El cuerpo es como un receptorio de toda tu experiencia de vida, de toda. Entonces, tus emociones, tus pensamientos, es parte de lo que conforma y constituye tu cuerpo.
1: Claro.
0: O sea, la postura corporal es psicofísica, tiene que ver con cómo te sientes, uh-huh. Tiene que ver en cómo estás tú parado en la vida, tu postura tiene que ver con eso. Y cuando estamos viendo temas de salud, efectivamente vemos cómo el cuerpo va para abajo. Uh-huh. El cuerpo se decae y físicamente se nota todo lo que te está ocurriendo. Cuando llega una enfermedad es porque hay un desequilibrio en el todo.
1: Claro.
0: Si ya tienes un desequilibrio emocional, si tus pensamientos están acompañando ese malestar emocional y lo están haciendo más grande, empiezas a alimentarte mal, empiezas a no dormir, empiezas a no descansar.
2: Ay, chale, las perdadas, ¿verdad?
0: Perdón.
1: No, pero sí.
0: Perdón.
1: No, si te das cuenta, pero...
0: Déjenme guardo el morral de las piedras.
1: Por favor.
0: Por favor.
2: Era plática, no sí. crítica. ¿Verdad?
0: Bueno, ya.
2: No,
0: vamos.
2: Es que mira, sí entiendo porque luego también creo que hoy en día el ritmo de vida nos exige a veces eso. Tienes que estar activo más tiempo, tienes que estar produciendo más tiempo y cada vez te quitan más tiempo para pues sí, para tú.
1: Más bien cada vez agarramos ese pretexto o esa justificación para poder decir
2: la
1: no
2: barra,
1: pude, ¿no? No tengo tiempo, ajá, porque a lo mejor justo todavía no estamos listos para enfrentarnos a nosotros y a lo que nos sucede, entonces dices, no tengo tiempo, mira sí. cómo va la vida de pisa, ¿no?
0: Déjate, tiro otra que no, nos va a que no le va a gustar
1: nadie,
0: a mucha gente. Los clubs de las 5 de la mañana. Tienes que levantarte a las 5 de la mañana para ser exitoso y millonario.
2: Ah.
0: Y hay mucha gente que se levanta a las 3 de la mañana, a las 4 de la mañana para llegar a trabajar a las 6 de la mañana, entonces es un mito. Y cuando tú estás en contacto con tu cuerpo, tú puedes detectar en cuándo es el pico de energía de tu cuerpo uh-huh. y cuándo tienes yeah. claridad mental.
1: Wow.
0: Entonces, muchas personas no tienen claridad mental a las 9, a las 10 de la mañana. Su claridad mental empieza después de mediodía.
2: Okay.
0: O en la tarde, o en la noche.
2: Ajá.
0: Hay personas que son búhos. Y hay personas que son alondras.
2: Sí,
1: claro, pero no nos damos cuenta.
0: Pero yo tengo que entrar en ese estereotipo del empresario exitoso millonario,
1: claro.
0: de esta super mujer que es mamá, que es empresaria, que es hija, que es amiga, que es hermana, que
2: ajá.
0: es todo, sí. menos ella misma.
1: Sí, claro.
0: Entonces, se acuesta por ahí de las 12:30 de la noche, 1 de la mañana, porque está haciendo todas las cosas que tiene que adelantar para el lunch,
1: sí.
0: pero se levanta a las 5 de la mañana para el club de las 5 de la mañana con sus otras compañeras empresarias.
1: Así
0: y
1: es.
0: Obviamente por ahí de mediodía, ya se está durmiendo.
2: Sí, ya trae la pila bien baja.
0: Trae la pila bien baja.
1: Claro.
0: Pero necesita hacer la comida para los hijos.
1: Tener todo listo.
0: Para tener todo listo. Y a lo mejor en ese momento es su pico de claridad mental. Y curiosamente, cuando está lavando los trastes, es cuando está teniendo las mejores ideas.
2: Y sí, todo, sí. ¿no?
0: No a las 5 de la mañana. Entonces, ¿para qué te estresas? Primero sí. conócete. Date cuenta de cómo estás tú en relación a lo que está ocurriendo afuera. Y entonces toma decisiones conectada contigo.
1: Okay. Oigan, pues nos estamos pasando de tiempo. Esta plática empezó buenísima.
2: Muy sabrosa. Oye, pero recordarles que tenemos todavía nuestro pastel mediano.
1: ¿Y qué creen?
2: ¿Qué?
1: Otro regalito para el día de hoy, para que ya empiecen a darnos sus comentarios y empiecen a ponernos
2: si
1: sus mensajitos
2: dudas,
1: de WhatsApp.
2: 800, ¿Alguna duda que tengan de que de su salud, de su cuerpo?
1: ¿Cómo empezar a manejar, a conocer, a trabajar?
2: Al 871
1: 123
2: 1234.
1: Así es, comuníquense. ¿Y qué creen? También vamos a rifar. Aquí sí tenemos un boleto doble para el juego del santo.
2: Ahorita que anda bien, muchos van a querer ir.
1: Así es, así que empiecen.
2: Ah, pero cuando andaba para la fregada,
1: nadie quería boleto. No, siempre. Los buenos aficionados, siempre apoyando, no importaba, y sí querían. Entonces, ya saben, empiecen rápido a escribirnos por WhatsApp para que ustedes nos ponen ahí, quiero pastel, nos dan su comentario del tema del día quiero boleto del Santos, y empezamos con la rifa. Yo ya tengo aquí anotados para el pastel, ya saben, y antes de irnos del programa,
2: hacemos
1: hacer los sorteos.
2: El sorteo, exactamente.
1: ¿Sale? Vámonos rápido.
2: Vámonos a corte, volvemos con esto que se llama
1: Sexo Sin Tregua.
3: En un momento regresamos.
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6: Son las 9 con 20 minutos.
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3: Ya estamos de vuelta.
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2: Listo.
1: Listísimo.
2: Rapidísimo.
1: De regreso. Oigan, pero como que se nos va bien rápido el tiempo y presiento que no vamos a alcanzar a hacer
2: va
1: tanta
2: tener que
1: mención.
2: Haber segunda parte.
1: Primero, Macrina, ¿dónde te pueden encontrar? Por ahí en redes,
0: ¿mis
1: para
0: redes?
1: Cualquier asesoría, lo que necesiten.
0: Bueno, si tienen alguna duda o pregunta con estos temas, Macrina-Ontiveros en Instagram, uh-huh. Y también por ahí estoy abriendo cositas en TikTok que van un poquito más orientadas a cuerpo.
1: Okay.
0: Y las redes de Liberum, que es la consultoría, están en Facebook, en Instagram, también en TikTok por ahí anda y en LinkedIn.
1: Sí. ¿Cómo?
0: Como Libertad Humana, Liberum.
1: Liberum.
2: Liberum.
0: Liberum.
2: Oye, Antes que nada, está muy padre tu nombre. Nunca había escuchado.
0: Macrina.
1: Macrina Antiveros, no sé, para que se acuerden.
0: Pues es un nombre muy antiguo, se supone que es griego por ahí, y es como algo casi, como muy transparentoso, como muy así.
2: Okay.
0: Por ahí había visto yo esa definición, o algo como muy luminoso, entonces... Oh. Ahí está mi nombre.
2: Sí. Ay, qué bonito. Es que nunca había escuchado ese nombre. Había escuchado Macorina, por ejemplo. Ajá. Pero Macrina,
1: yo
2: no.
1: El otro no, pero Macrina, bueno, ajá, sí, pero ya la conocía,
0: ya.
1: Pero...
0: Sí, ya nos conocemos.
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2: Oye, sí.
1: Que va a ser en noviembre, que Horizonte Lagunero, el 7 y 8.
2: Sábado y domingo.
1: Así es.
2: Desde las...
1: 10 de la mañana
2: hasta las 8 de la noche.
1: Así es, en el centro de convenciones.
2: Las mejores marcas, seminuevos, y ahí te vale. Con la seguridad de que es todo legal.
1: Así
2: no vas
1: es.
2: A andar ahí con el miedo de que a ver si no me bailan, a ver si no me estafan, a
1: exacto,
2: ver nada.
1: O algo que te expongas,
2: sí,
1: alguna
2: no.
1: cosa de delincuencia, no sé. Ahí la seguridad y la garantía de las agencias ya establecidas que todos conocemos, marcas que conocen, pero con esta facilidad de que son seminuevos, que prácticamente son nuevos,
2: uh-huh,
1: pero con estas opciones de pago, de costo, para que ustedes tengan al alcance esta oportunidad de hacerse de su carrito nuevo.
2: Es
1: ahora
2: correcto.
1: Que viene Navidad, regálense su carro. Y ahí los esperamos todo Grupo Horizonte Lagunero en la Expo de Autos Seminuevos 7 y 8 en
2: de noviembre, ahí en el
1: CCT.
2: Es que iba a decir Centro de Convenciones, sí. CCT, digo todo completo, ¿no? Entonces, Centro de Convenciones Torreón, sábado 7 y domingo 8 de noviembre, desde las 10 de la mañana hasta las 8 de la noche, como son los de Chihuahua.
1: Así es.
2: Y ahí los esperamos.
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2: okay,
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2: Ahí está, entonces ahí los esperamos, y gracias también a los patrocinadores por hacer esto
1: así
2: posible.
1: Es.
2: Por acá dice... Buen día, yo quiero participar por un pastel, soy Lulú. Dice, del tema, fíjate que yo tengo un problema de ansiedad, que por más que he ido a nutriólogos, psicólogos, he pasado por problemas de salud muy fuertes. Dice que se bloquea y que le dan muchas ganas de estar picando a cada rato comidita, de que, languseando, como dice, ¿no? Dice que tiene una niña de 4 años y que ya empezó a caminar por las mañanas y a echarle ganas para cuidarme y, como dicen, primero yo, para poder estar bien con mi familia. O sea, como que ella ya encontró...
0: Qué bonito.
2: Ya encontró algo que la haga también voltear a verse a ella misma y decir, tengo que hacer algo para...
1: Ahora, pero déjate digo, yo que padezco ansiedad y es muy complicado y tienes como rachas, tienes como etapas muy difíciles y que te van dando en diferentes... de diferentes formas. Vas pasando por muchas cosas. Hay que atenderla porque tú buscas motivación, te sientes feliz haciendo cosas y haces ejercicio, pero hay cositas que no se van a ir si no le buscas la raíz y el fondo, ¿no? Entonces traemos el dolor de espalda, el dolor de cuello, no dormimos, pero se va reflejando en ciertos momentos de la vida, ¿no? Cuando cargamos más estrés.
0: Hay una cosa que se llama trastorno de ansiedad generalizada y hay algunos tipos de ansiedad que surgen disparadores de algo específico. Entonces, hay una parte de la ansiedad que también nosotros podemos revisar si tendría que ver, a lo mejor, con una creencia o un condicionamiento que tenemos que dispara esos pensamientos de tengo que hacer tal cosa y empiezo a tener ansiedad,
2: okay,
0: ¿sí? Cuando yo empiezo con un pensamiento, ese pensamiento va a desatar otros 20.
1: Claro.
0: Son pensamientos intrusivos.
2: Ajá.
0: Y si yo empiezo a consolarme con una galleta, después van a ser 4. ¿Y cuál es el tema con esto? Que empezamos a alimentar unas bacterias en nuestro intestino que comen azúcar.
1: Wow.
0: Y esas bacterias van a crecer.
2: Ajá.
0: Cuando estas bacterias crecen, nuestro cuerpo va a demandar más azúcar.
1: Uh-huh.
0: Y entonces estamos haciendo también un desequilibrio en nuestro eje intestino-cerebro.
2: Uh-huh.
1: Sí, es que la ansiedad también te vuelve intolerante si no atiendes la raíz, ¿no?
0: Como así es, entonces tienes que buscar el pensamiento, cuál es el pensamiento que se activa y ya de ahí salen muchos más. Por eso es importante que revisemos nuestros diálogos y que veamos estos diálogos en dónde nos están impactando.
1: Sí, porque fíjense que todas las creencias que traemos obviamente ya están aprendidas desde la crianza y desde chiquitos. Entonces venimos cargando con estas heridas que van haciendo que nuestro comportamiento sea de tal o cual forma. Entonces, por ejemplo, el ser vistos, que a lo mejor en cierto momento tienes esta inseguridad, porque creciste con esta inseguridad. Por ejemplo, yo cuando empiezo a menstruar, empiezo a tener como el busto muy grande. Uh-huh. Y justo de ahí empiezo a jorobarme. Okay. Y por eso ahorita, obviamente, para desaprender eso, pues ya está, me quiero enderezar y me
0: la postura otra
1: la
0: vez.
1: La postura, exacto, pero por todo lo que cargamos desde chiquitos.
0: Ándale, ándale, ¿no? ¿Para qué decías? Ahí te va.
1: Ay, ay, ay, ay. Así que aquí siempre nos andamos poniendo de pechito.
0: El sincericidio es bonito para ser didáctico. Cuando tú dices, me empiezo a encorvar, bueno, sabemos de los centros energéticos del chakra, ¿no? Los chakras.
1: Sí, sí, sí, sí.
0: Bueno, ¿por dónde van los chakras? La columna. En el momento en que tú te jorobas,
2: ya, también
0: sacas la alineación de tus centros energéticos y ya desde ahí ya te descompensaste toda.
1: Con razón, me duele todo. Y yo diciendo que sí, la menopausia. Fíjate,
2: ahí está.
1: Aparte,
0: sí,
1: aparte. Oh, imagínate.
2: Es que luego son varias cositas, claro, ¿no? Varias cosas que van afectando, y si no vamos atendiendo esos pequeños, esas molestias o esos puntitos rojos, pues se van juntando y se hace un punto otro rojo que al último ya es difícil tratar, ¿no?
0: ¿Cuándo vas con el dentista? Cuando te duele la muela.
2: Ajá.
1: Claro.
0: Vaya al dentista cuando necesites limpieza.
1: Exacto.
0: Entonces, eso es lo que nos pasa siempre en el cuerpo. Tú vas a que te atiendan cuando tú detectas algo que no está bien, algo que te duele. Ahora, ¿qué pasa con los temas intestinales? Tengo gastritis, tengo colitis, y como siempre lo he tenido, no voy y me atiendo. Uh-huh. Claro. Entonces, probablemente no sé que tengo un desequilibrio en mi microbiota, y a lo mejor no sé que tengo una condición intestinal que necesito atender, y que una vez que la atienda, se me quita la ansiedad, se me quita estar jorobado, porque pues me duele la pancita. Ajá. O sea, se me quitan muchas cosas, pero no lo hacemos.
2: Sí.
0: Hasta que tenemos un dolor indescriptible, porque aparte a las mujeres nos han dicho, un dolor es parir.
1: Ajá.
0: Si no estás pariendo, no te duele.
1: Claro.
2: Dele.
0: Dele, exactamente. Claro. Entonces, te duele un ojo, te duele un dedo, te quebraste la uña, eso no importa, porque no estás pariendo. Y las mujeres tienen...
1: No es algo tan grande.
0: No es algo tan grande, no es importante. Ajá. Entonces, tu dolor como que lo apaciguas. Sí, o claro, muchas veces cuando las mujeres sentimos algo... Es ansiedad. No, es que sí, anda es nerviosa.
2: Sí.
0: Es nerviosita.
1: Sí.
0: Sí, es histérica. Y entonces tenemos todos esos dichos. Y sí, acuérdate, bueno, ¿por qué se llama histerectomía? La histerectomía. ¿Sí sabes eso o no?
1: No, a ver, cuéntanos, dinos, dinos.
0: La histerectomía, bueno, la histerectomía, ¿qué es? Te retiran el útero.
1: Sí, bueno, sí, claro.
0: Entonces decían que cuando las mujeres se ponían ansiosas y esto y lo otro, y reclamaban, y tú no me haces caso, y no me ayudas, y no me das placer y tal, y tal, y tal, está histérica. Uh-huh. Entonces, ese histerismo, ¿cómo se lo voy a quitar? Claro. Retirándole el útero. Entonces,
1: sí,
0: eres histérica.
1: A las hormonas, ¿no?
0: Les achacaban todo a las hormonas.
1: Claro.
0: No, no tenía nada que ver la conducta del compañero, y no tenía nada que ver la conducta machista social, no tenía nada que ver con los problemas que tú tenías.
1: Está loca.
0: Usted está loca.
1: Ajá, sí.
0: Y entonces aprendimos a callar el dolor y aprendimos a callar el placer.
1: Oye, y luego, ¿qué pasa? Que en general, hombres y mujeres, yo creo que cuando tenemos ciertas señales leves, también las dejamos pasar, las ignoramos, y va creciendo hasta que sí se vuelve un problema muy grave, ¿no?
2: Sí.
1: O algo ya muy delicado.
0: Bueno, hablábamos de que las mujeres, vas a parir, eso uh-huh, es importante, ¿no? Ese es un sí, dolor importante. A los hombres, ¿qué les han dicho?
1: No llores, no te
0: Usted quejes. No llore porque si no, no es hombre. A usted Exacto. no le puede doler porque es muy fuerte. Sí. Entonces, cállalo. Otra vez cállalo, y el cuerpo masculino también es cállalo.
1: Exactamente.
0: Cállalo.
1: Y desde ahí empieza el problema. Pero
0: claro,
1: ese es justo el tener que desaprender estos patrones culturales, y luego todavía empezar a aprender el cómo yo acepto esto, cómo yo ya lo puedo tomar sin que me dé pena que el otro me vea llorar, sin que yo ya me sienta inseguro, porque también yo te atraigo cargando mi costal de todo lo que se me dijo, de todo lo que adquirí, de todo lo que aprendí. Y entonces ahí cómo empiezo a atenderme, ¿no? Entonces también es rascarle primero desde ahí.
0: Así es.
1: Desde la mente, ¿no?
0: Es empezar a conocerte. Exacto. Y es empezar a cuestionar lo que te enseñaron, si efectivamente te está dejando vivir. Porque cuando ya no te deja vivir, es cuando te decides a cambiar algo.
2: Sí.
0: Bueno, no llegues hasta allá. El desarrollo humano es lo que nos propone. Tú estás aquí en punto A, quieres ir a punto B. ¿Qué tienes de fortalezas para poderle caminar? ¿Y qué tienes de oportunidades para mejorar, para caminarle? No es una terapia de choque en donde te vas a toda tu historia y luego subes. A veces necesitamos eso.
1: Claro.
0: Pero a veces nos podemos valer del desarrollo humano.
2: Sí, aquí lo que yo también veo es que muchas veces, tanto hombres como mujeres, el ir al doctor lo utilizamos como medio reparativo en lugar de preventivo. O sea, si vamos desde exacto, antes, podemos prevenir que el problema se agrave, pero no, como ahorita dicen, hasta que ya andamos ahí con la pierna casi morada.
1: O que ya ahora detectamos sí, ahora sí la bolita.
2: Sí, cosas que ya, de que sí, ya es como, ya está ahí gritándonos, algo está mal, sí, es cuando vamos. Y tenemos que, vamos también, pero a un corte.
1: Sí, ya sé, oigan.
2: Vamos
1: sí,
2: a un corte también,
1: sí, además del doctor, porque a un corte. Otra vez nos andamos pasando. Sí. Ya saben que estamos, boletitos está, del Santos, un boleto doble para el Santos.
2: Y su certificado de pastel mediano, de así Chepina.
1: Que, así es, de nuestra queridísima Chepina.
2: 1, 2, 3, 4. Y así, en 1, 2, 3, 4 nos vamos a un corte comercial y volvemos y en esto que se llama...
1: Sexo sin tregua.
3: En un momento regresamos.
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6: Son las 9:35.
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3: Ya estamos de vuelta.
1: Ya ven, rapidísimo. Aquí Sexo sin Tregua, pónganse a mandarnos sus mensajitos para
2: correcto,
1: y para que empiecen a participar para el boleto doble del Santos Laguna. No sé quién iré al juego, pues ándenles ya, pónganse a mandarnos el mensaje. Pastelito, ya tenemos varios aquí anotados para el pastelito, así que
2: el
1: estén atentos.
2: Se va hoy.
1: Ese se va hoy también, igual que el boleto, los sí, dos. Los dos regalitos se van hoy, así que pues el que quiera por ahí, mándenos 871-123-1234 y seguimos aquí.
2: Sí, y si tienen alguna duda, algún comentario, algo que quieran pues ahí externar, aquí tenemos también a la experta que nos va a ayudar para decirnos que sí, que no. Ahorita fuera del aire estábamos platicando también de cosas muy interesantes, de cómo también pues es que hemos aprendido, pues yo creo que a la mala, bueno, no a la mala, pero pues obviamente las creencias que había antes, pues nos hemos dado cuenta que no siempre son las más adecuadas, que no son las más correctas, y también es difícil luchar contra eso, ¿no?
0: Sí, mira, ahí te va otra que para otra razón más por la que van a decir, ay, ¿por qué la invitan? Muchos de los condicionamientos que tenemos tienen una base en la religión judeocristiana.
2: Okay. Sí,
1: por supuesto.
0: Entonces, desde esta visión, desde esta forma de ver a Dios, incluso hombre, ya tenemos muchas cosas dispuestas. Entonces, hay otras culturas que han tenido muchos dioses, dioses y diosas. Y hemos tenido por ahí como el estudio de muchas otras religiones, que cuando empiezan a desdoblar, ven cómo en cada una de las deidades se desdoblan arquetipos.
1: Claro.
0: Entonces, nosotros vivimos como seres humanos esos arquetipos. Las mujeres, el arquetipo que le dejaron en la religión judeocristiana a la mujer es esta madre virgen. ¿Cómo vas a ser una madre virgen?
1: Pues no se puede.
0: Es que él vino una palomita.
1: Claro.
0: Sí. Y ya. Pero ¿sabes qué pasa, Ale? Que no solamente el mito existe en la religión judeocristiana. Hay más mitos que tienen dioses sol. Ajá. Y muchos dioses sol son hijos sin padre. Okay. De una madre que no fue fecundada. Entonces, ¿cómo nace sepa Dios? Entonces, está muy permeada en nuestra especie esta parte de la madre virgen. Ajá. Entonces, siendo una madre virgen, está el tabú del cuerpo femenino. Entonces, es muy complicado abordarlo y es muy complicado también que los hombres tengan esta sensibilidad de poder comprender la necesidad que tenemos las mujeres de vivir nuestro cuerpo, de explorar nuestro cuerpo, de hacernos dueñas de nuestro cuerpo y poder decir, oye, ¿me puedes ayudar a sentir por aquí una bolita que me vi? Porque no sé, o sea, la veo de reflejo, pero no me la siento. ¿Me ayudas?
1: No. No porque nos da pena.
0: No, sí. Porque eso no está dentro del encuentro.
1: No estaba permitido cuando las creencias antes. No. Y así lo fuimos asumiendo, ¿no?
0: Ajá, entonces no. ¿Cómo?
2: Oye, es interesante porque luego también estas dinámicas... O sea, es muy raro porque ahorita que dices eso, que a veces ni siquiera tienes como... La confianza de decirle a tu pareja, oye, a ver, tócala aquí o tócala acá. Es tu pareja, o sea,
0: es tu pareja.
2: Supuestamente haces vida en pareja para que los dos sean contra el mundo, por así decirlo, ¿no? Pero cuando no es tienes como la confianza, ni decirle, oye, revísame aquí, chécame acá, oye, es que yo me siento aquí algo raro.
1: Pero fíjate la paradoja, o sea, sí, íntimamente me puedes tocar,
2: pero
1: cuando se requiere de verdad...
2: cuando no hay diversión, hacerlo, no.
0: Exactamente.
1: Qué ilógico, ¿no? Sí.
0: Vuelvo al punto de estamos siendo un objeto de placer, no el cuerpo de una persona que te acompaña todos los días.
1: Que se enferma.
2: Sí.
1: Y que se puede enfermar, sí, ¿no?
2: Eso, un compañero de vida, ¿no?
0: Es nada un compañero más de vida.
2: Cuando traes ganitas, se quita, digo, que también es válido y para eso, ajá, también es... Pero se trata...
0: Son acompañar. Acuerdos de pareja.
2: Claro, sí.
1: ¿Y cómo podemos aprender justo a identificar todas estas necesidades físicas y emocionales? ¿Cómo no llegar al punto de, ándale, pues ya me siento súper mal, ahora sí tengo que ir a poner atención?
0: Mira, se va a escuchar muy trillado, Ale, pero la primera base es la respiración. Cuando tú te das cuenta que estás respirando cortito hasta el pecho... Ahí vamos a pensar a tener a lo mejor una hiperventilación, uh-huh, que es lo que nos va a detonar la ansiedad.
1: Wow.
0: Entonces, si tú empiezas a respirar y estás respirando arriba, aquí vas a quedarte con el aire y ese aire no va a poder nutrir tu cuerpo y sacar las toxinas que, uh-huh, salen a través del aire. Entonces, la respiración es la primera que te va a indicar que algo no está ahí. Bien. Ajá. Si tú puedes respirar hasta el vientre, o sea, que tú sientes que tus costillas se expanden, muy seguramente estás respirando completo, oxigenando bien. Y esto también le va a llevar oxígeno al cerebro, claro. Porque cuando tenemos la respiración hasta el pecho, no le llega agua al tinaco. No le llega el agua al tinaco.
1: Ya si oxigenas bien el cerebro, pues ya podemos como pensar mejor.
0: Ya podemos pensar mejor. Entonces,
1: y la ardilla camina bien.
0: La ardilla camina y nos enderezamos, Ale, porque para poder respirar bien tenemos que estar erguidos. Entonces, la respiración se escucha muy trillado, pero aprender a respirar empieza a tener un contacto profundo tu cuerpo contigo, y a partir de ahí te empiezas a dar cuenta, tengo apretada la espalda, me duele una costilla, me duele un pie.
1: Sí, claro.
0: Entonces empiezas a transitar por tus propios apoyos y te puedes dar cuenta que tienes alguna parte del cuerpo en donde ya no te sientes bien.
2: Sí. Okay. Oye, por acá nos llegan mensajitos de la raza, dice, buen día, tengo 46 años con 4 hijos, aprendí a sentirme bien primero yo, por eso me gustaría ganarme unos boletos para el Santos.
1: ¡Ay,
2: dice,
1: qué bonita!
2: Para llevarme a uno de mis hijos futboleros, claro, o ganarme el pastel para compartir con mis hijos, que tengan excelente día.
1: Te anoto para el Santos, Noemí. Noemí,
2: ya,
1: ¿verdad?
2: ¿Quién te
1: ahí
2: llevas?
1: Pones el nombre, por favor.
2: Ahí los pones a combatir, ¿verdad? Tiene 4, entonces ahí...
1: Ahí sí, ahora
0: el que se porte mejor.
2: Sí, ver, el que
1: un chinchampú.
2: El que ayude más en casa... Ahí,
1: ese es el que se lo merece.
2: Oye, y por acá también Blanca Aguilar. Hola, dice, Blanca. Hola, buen día, mi dúo favorito. Ay, un abrazote,
1: preciosa.
2: Blanca.
1: Buen día.
2: Dice, acerca del tema, en lo personal tenía una vida muy desordenada referente a la comida, hasta que me detectaron prediabetes. Y ahí comencé a cambiar mi estilo de vida, a comer más sano y a hacer ejercicio. Pero todos tenemos la oportunidad de prevenir, por eso tenemos, porque luego tenemos malos hábitos de comida. Nuestros padres no nos enseñaron que la salud es importante. Pienso que debemos romper eso con nuestros hijos e ir educando de diferente manera y poner la salud y prevención como primer lugar.
1: Blanquita, sí. Te tengo anotada para el pastel. Sí. Ya estás.
2: De hecho, ahorita comentó Blanca algo muy importante, eso de ir rompiendo, ¿no? los ciclos, las enseñanzas.
0: Sí.
2: Hay una película muy buena que justo se llama Rompiendo el Ciclo. Habla un poquito más bien de la violencia en la pareja, cómo ella... Pues,
1: rompiendo el círculo, ¿no?
2: Sí, rompiendo el círculo. Cómo ella va repitiendo luego las cosas que hace la mamá, pero ella detecta y dice, no, es que yo no quiero pasar por lo mismo. Y es aventarte un tiro, porque tienes que desaprender lo que ya aprendiste durante mucho tiempo, ¿no?
1: Exactamente.
0: Y el espacio para desaprender lo tienes que buscar.
2: Sí.
0: Porque también cuando tú estás buscando hacer un hábito diferente, te enfrentas a tu entorno que ya tiene una dinámica dispuesta y que a veces es complicado que te hagan caso.
2: Ajá.
0: En relación
1: que
0: a...
1: Que lo acepten, ¿no? Que
0: ajá.
1: Esos cambios.
0: Digo, ya habíamos mencionado, Ale y yo nos habíamos conocido en una ocasión que coincidimos por ahí con una botana. Tuve que llevar de botana lo que yo podía comer.
1: Claro.
0: ¿Sí? Entonces, es así como que llegó raro con unos chicharrones, y qué ricos los chicharrones, pero nunca habíamos comido chicharrones, porque siempre buscamos frituras, siempre buscamos otro tipo de cosas. Entonces, cuando tu entorno tiene que modificarse para que quepan tus hábitos, a veces es tan cansado... Sí.
1: Ahí es donde encuentras el problema.
0: Sí, ahí es en donde encuentras el problema.
1: Y a veces, si no tienes como la voluntad, el concientizar este cambio, pues flaqueas, ¿no?
2: Sí.
1: Te termina el entorno volviendo a consumir.
0: Bueno, yo te había dicho, es que el desarrollo humano puede ser muy cursi, pero es mucha chamba.
1: Sí.
0: El primer límite que necesitas poner en muchas ocasiones es el contigo mismo. Contigo
1: es que
0: mismo.
1: Tampoco aprendimos a ponernos límites, porque justo es lo que traemos cargando.
2: Ajá.
1: Pero se puede, sí se puede todavía. Ahí tienes otro mensaje.
2: Del buen Homero.
1: Si no, nos seguimos.
2: Del buen Homero, que dice, buen día, yo quiero boletos para el Santos. Ahí está,
1: okay.
2: Anotadísimo. Y aprovechamos que hubo esta pausita porque ya nos tenemos que ir de nuevo.
1: Es correcto, por eso.
2: A nuestro corte comercial. Pero no se vayan porque seguimos platicando, aprendiendo y desaprendiendo del cuidado de nuestra salud. Lo importante que es el checarnos, el que si ya vimos que traemos ahí alguna molestia, un dolorcito, una bolita, lo que sea, checarnos.
1: Sí, así es, así que pues hagamos caso y vámonos ahorita rapidísimo al corte comercial y regresamos a esto que es...
2: Sexo se entregua.
13: En un momento regresamos.
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19: Son las 9:48.
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13: Ya estamos de vuelta.
1: Oiga, pues se nos va a acabar el tiempo muy rápido, es que esto no dura mucho, pero bueno, disfrutamos mucho esta hora, estar con ustedes, y pues seguimos con el tema y les recordamos que estamos dando los regalitos, sí. Así que todavía tienen tiempo, al ratito todavía podemos anotar, porque faltan unos minutos para que hagamos el sorteo, así que todavía sigue el pastelito de Chepina, ya saben que hay tres sucursales para que vayan en Viñedos, Gómez Palacio y aquí en La Corregidora, y pueden ir el día que quieran, cuando tengan por ahí un festejo, una celebración, un cumpleaños, nomás porque sí, un antojo, se van por su pastel, no tiene como restricción de día, así que ya saben, y el boletito del Santos para este próximo juego, este fin de semana, con el Querétaro, si no me equivoco.
2: Así es, contra el Querétaro, y entonces pues seguir a apoyar y también aprovechar lo que les obsequiamos aquí a todos ustedes. Es una forma de agradecerles el que nos permitan acompañarlos lunes y miércoles, que seamos parte de su día a día, que inicien el día con nosotros.
1: Sí, con información importante, claro, aprender. que podamos comunicar y que también ustedes puedan externar lo que quieran, lo que sienten, sus vivencias. A veces necesitamos que nos escuchen y para eso es este programa. Y pues seguimos con el tema de ahorita. Oye, Macrina, vuélvenos a dar las redes para cualquier pregunta, duda que quieran hacerte por ahí.
0: Mis redes directas en Instagram y en TikTok es macrina-ontiveros. Con V.
1: Macrina-ontiveros.
0: Sí, y de la consultoría Liberum, como libertad humana, está Liberum en Instagram, en TikTok, en Facebook, en LinkedIn.
1: Liberum. Ahí está, Liberum. Para que tome nota y pues cualquier cosita pues la
2: sí,
1: busque.
2: Sí, ahí con ella, la experta, sí. Y agradecerte por acompañarnos antes de que se nos pase, porque ha estado la plática muy, muy a gusto. Yo creo que hemos aprendido mucho el día de hoy de las cosas que podemos hacer para ir cambiando las acciones.
1: Sí, por supuesto.
2: Porque luego también eso es difícil. Ok, ya detecté que tengo este problema. pero realmente, ¿qué voy a hacer para cambiarlo? Porque está bien fácil decir, ah, sí, ya sé que me traigo ahí la gastritis, pero te vale que eso.
1: O me dejó el doctor este medicamento, sí, pero ¿cómo acompañas ese medicamento para que justo no se vuelva crónico y no vivas con eso y regresando al doctor? Porque si no, ¿qué caso tiene, no? El tratamiento.
0: Cuando tú caes en un ciclo de empiezo y no termino, empiezo y no termino, empiezas a desarrollar más resistencia. Y entonces dicen que lo que resistes persiste y no lo dejas avanzar, no lo dejas evolucionar. Entonces hay que aprender a ponernos nuestros propios límites y decir, si no puedo comer azúcar, no voy a comer azúcar. Así, sencillo.
1: No pasa nada, al contrario, te vas a sentir mejor.
0: Punto. Cuando tú empiezas a ver que tu cuerpo está respondiendo, que tu cuerpo está contento porque ya le hiciste caso, porque ya respiraste, porque ya te estás parando en tus piecitos y te estás encargando de ti, el cuerpo es bien agradecido, Ale. Siempre el cuerpo regresa todo lo que tú le das. Entonces te va a regresar sensaciones placenteras de vida, porque vas a dormir mejor, porque te vas a relacionar mejor con la gente, porque ya no vas a estar desvelado
1: o de malas o cansado, de malas. Fatigado todo el tiempo.
0: No vas a tener esta hambre, que no es hambre, que es antojo. Entonces te vas a sentir bien cuando te sientes a comer con hambre, no con antojo, y te vas a saciar. Entonces, el cuerpo va a regresarte todo. Por eso también es importante ver lo que es placentero en el cuerpo. No nada más lo que te duele, también lo que es placentero en el cuerpo. Hacerte un masaje, simplemente ponerte, después de que te bañas, ponerte la crema despacito, tocándote cada una de las partes de tu cuerpo, así como el agradecimiento de que aquí estoy, tengo un cuerpo, el apapacho. Ya es una forma de empezar a mirarte con ojos amorosos, que es lo primero que necesitamos hacer. Sí. No con este juicio de amanecí, toda hinchada, o el cabello, las ojeras. O sea, si tú te levantas.
1: Hicimos cosas que nos hemos dicho.
0: Claro, todos hemos pasado por ahí.
1: Y es válido también a veces.
0: Te bajoneas.
1: No te sientes bien, pero cómo lo retomas o cómo lo evitas que no se vuelva algo constante,
0: repetitivo,
1: ¿no? Algo en tu vida de siempre, ¿no? Y es eso. Y es que también no estamos acostumbrados a como que la mente la engañamos y es más fácil, es que está bien rico el pastel. Sí, pero ¿por qué no entonces tratas también de ver lo bueno que puede saber a lo mejor la fruta, a lo mejor un yogur con, no sé, X fruta que te pueda gustar? Y no puedes, no necesitas comparar, es que el yogur con fruta no es el pastel. No, sácale lo, porque siempre estamos viendo lo malo a todo y no lo bueno. ¿Qué puedo tomar de esto que cambié de hábitos? ¿O qué sí está rico aquí? La diferencia de lo otro, ¿no?
0: Porque Ale, aprendimos a ver la carencia.
1: Totalmente.
0: No tiene, le falta.
1: No me gusta.
0: No me gusta.
1: Y nos cerramos totalmente.
2: No, entonces, creo que también... Por acá lo comentaban eso también, aprender a comer, ¿no? Aprender a comer creo que es importante.
0: Sí.
2: Porque luego, como dices tú, luego nos damos unas hartadas. No, mira, si ya te quedaste bien con tres taquitos. O sea, no es necesario también quedarte así de que, ya bien tripones, sabes que apenas puedes respirar, porque también eso va perjudicando. Entonces, si antes te comías 4 gordas, pues bájale a 2.
0: Ahí te va. Vas al buffet. Y te sirves todo y más.
2: Sí.
0: Y muchas veces en el plato dejas hasta la mitad de lo que te serviste.
1: Nada más le das una cucharadita y ya.
0: Ajá. Pero realmente cuando llegas a tu casa, llegas con algún antiácido o algo, porque estás hasta acá de comida que no te hizo bien. Y además en las mezcolanzas de comida, esas mezclas, sepa Dios. ¿Por qué? Porque nos han dicho, aprovecha el buffet.
2: Sí.
1: Así es.
2: No voy a pagar 150 pesos nomás para servir una vez.
0: Exactamente.
2: Y otra.
0: Nos damos cuenta de cómo los diálogos regresan y regresan y regresan. Entonces dejo de vivirme yo para vivir el medio. Todos estos temas de salud, todos, el que quieras tratar, pero muy particularmente la detección de cáncer, muy particularmente tienen que ver con alimentación. Porque una vez que te lo han detectado, te van a pedir que cambies tu alimentación.
1: Sí.
2: Y ahorita me acordé de una tía... Porque justo hacía eso, cuando había las reuniones, ella ya no comía el mismo menú que todos, llevaba su topercito con su comida que ella se hacía, porque decía, es que yo tengo que cambiar, yo sé que ustedes no van a cambiar, es imposible creer que todos se adapten a ti, entonces, pues yo me llevo mi topercito, entonces seguía yendo a las reuniones, pero ella comía lo que ella se preparaba, porque lleva una cocción diferente, una preparación diferente, cosas diferentes. Pero yo admiraba mucho de ella porque se necesita tener mucha determinación. Como dices tú, luego es cansado estarte preparando y llevarte y todo eso.
1: O tener que ir a una fiesta y tener que cuidar.
2: Sí, que hay todo mundo una comiendo. Carnita asada, qué rico. Sí. Y tú
0: ahí viene la sangrona y está con su topper.
1: Sí. Pero sí, ya sé. Pero es cuestión de acostumbrarte y de disciplina. Y la verdad es que también como evitar el juicio, porque siempre estamos cargando el juicio de los demás y eso es lo que también nos hace muchas limitantes.
2: Como dice, imagina, ay, qué payasa, sí, ¿para qué te traes tu topper?
1: Exacto, ¿qué van a decir porque traigo mi topper? Por ejemplo, mi mamá sí era mucho así de cuidar, porque tiene tiroides, se la detectaron hace muchos años, y pues también llega un momento donde ella cuidaba un chorro la alimentación, también siempre cargaba su vianda con su ensalada, y ella se acostumbraba a comer mucha ensalada y todo, pero ella pues, ni modo, aquí traigo, y llegaba con su... A lo mejor no en todos los compromisos sociales, pero sí era muy común en ella, y pues hasta la fecha, digo, ya es como, me sigo restringiendo, me sigo cuidando, a lo mejor no cargo mi comida, pero yo ya sé que sí puedo y que no puedo.
0: Es que también el cuerpo te va a decir lo que necesitas, Ale. Incluso en alimentos, hay muchos alimentos que se catalogan como muy sanos que a mí me caen mal.
1: Claro.
0: Yo no puedo comer betabel, por ejemplo.
1: Ay, yo lo amo. Mi verdura, yo
2: sí, puedo. No puedo. Eso también es importante porque luego creemos que por ser sano nos va a hacer bien y no.
1: Es que
2: también
1: hay que
2: tiene que ver nuestro organismo cada persona. Si va aceptando o no ciertas cosas.
1: Que es la parte que volvemos al punto donde dice Macrina, hay que conocernos porque no todo es bueno ni todo es malo para la misma
0: para
1: persona.
0: Para mí. Exactamente. Para mi estilo de vida. Para este cuerpo que yo habito, no es lo mismo.
2: Por eso es importante, Racita, también que si alguien va al nutriólogo, o sea, no es de que, pues compartimos la receta. No. Porque
0: no,
2: para también
0: nada.
2: Es diferente el modo en que vas a ir atacando.
1: Sí, pesas, tienes otro peso, otra constitución, otra edad y otras necesidades. Entonces sí hay que aprender por ahí. Les voy a lanzar una pregunta al público para que la reflexionen antes de que se nos vaya acabando el tiempo. Se las dejamos de tarea. ¿Cuándo fue la última vez que te pusiste en primer lugar sin sentir culpa?
2: Chale.
1: Incluido cuidarte, incluido ir a checarte. Así que analícenlo y si se lo pueden contestar, pues de una vez pongamos acción.
2: Hubieras dicho que era pregunta peligrosa.
1: Peligrosa.
2: Oye, por acá siguen llegando, ya porque ya tenemos que hacer sorteo.
1: Sí, ya
2: dice, buen día, me llamo Perla Castañeda, quiero pastelito.
1: Ya ay, Perla, ya estás anotadísima.
2: Ahorita y luego digo por acá, ya sé quién es. Muy buenos días, Ale, Tavo y Blanca, escuchando el tema de hoy. Aprendiendo más lo que de chico aprendimos en nuestra época, muy importante, checarnos para así evitar algún problema, sin darnos cuenta y afecte nuestro futuro. Saludos al buen Braulio.
1: Mi querido Braulio, muchas gracias. Y sabes que de una vez aprovecho para felicitarte porque el 16, me dijo que el 16, el viernes cumpleaños, si no me equivoco, ahí tú me dirás si me equivoqué o no. Pero sí,
2: Braulio.
1: Aprovechamos para decirte que te la pases muy bien y gracias por ser nuestro gran fan de aquí de Sexo se Entregua.
2: Y sí, luego que nos invite el pastel de Chepina.
1: Ah, claro.
2: Por acá dice, hola, buenos días chicos, interesante tema, el cuidado de nuestra salud y nuestro cuerpo. Si nos cuidamos nosotros, nuestro cuerpo... si no cuidamos nosotros, nuestro cuerpo, ¿quién lo va a hacer?
1: Es correcto.
2: Eso es importante. Nosotros somos los que pasamos las consecuencias de acuerdo al trato que le damos. Pero vivimos un tiempo tan ajetreado que nos olvidamos de nosotros mismos. Y dice que quiere participar para el pastel.
1: ¿Quién?
2: Ella es o él es... Elisa.
1: Ya estás, Elisa, también. Ahí les voy a decir a quién tengo anotado.
2: Ajá.
1: Es Braulio, Blanca, Adriana, Elisa, Perla Castañeda, Julio y Lulú, que son los que desde la semana pasada se anotaron.
2: ¿Y otro más?
1: ¿Quién más?
2: Dice que quiere participar para el pastel.
1: Oh, okay.
2: Juan Manuel Barbosa.
1: Él dice, es nuevo aquí en
2: soy una persona que trato de hacer mucha actividad física, pero ¿qué puedo hacer para dejar el refresco? Híjole, es que tan rica que es. No voy a decir la marca porque no nos patrocina.
1: No.
2: Pero un refresquito, así el traguito frío, pues.
0: Ay, es una delicia. Sí. Yo sé. Fíjate que cuando yo me enfrento a alimentos que no me hacen bien, lo que yo me pregunto, ¿es esto conveniente? ¿Me conviene? Ya no
2: bien.
0: Lo pongo en función de me gusta o no me gusta. Y es la propuesta que hago cuando me preguntan cómo puedo dejar tal o cual cosa. Incluso las relaciones personales, ¿es conveniente que yo tenga esta relación contigo? ¿Es conveniente que yo compre esos zapatos que no necesito y que necesito el dinero para hacer otra cosa? ¿Es conveniente? ¿Me conviene? Y desde ahí puedes tú cuestionarte si te conviene tomarte el vasito de refresco.
1: Exacto. No va a pasar nada si ya no lo tomamos. Exactamente. Cámbialo por agua. No pasa nada.
2: Ah, eso es un menú.
0: Te puedes regalar un vasito con refresco de vez en cuando. Sí. Pero hoy no.
1: Exacto.
0: Hoy no.
2: Uh-huh. Este es sumero. Él ya estaba para los boletos del Santos.
1: Ahorita hago ese sorteo. Déjenme, voy haciendo, ahí les va. Voy a hacer ya una vez el del pastel, porque no nos va a alcanzar el tiempo para el otro.
2: Para el otro. Oye, repite dónde te pueden encontrar ahí en redes para si alguien tiene ahí una dudita, algo que quiera ahí trabajar contigo, que te pueda contactar.
0: Mis redes personales en Instagram y en TikTok, macrina_ontiveros. Ahí está. Y de la consultoría Liberum.
2: Liberum.
0: Liberum. Como Libertad Humana, uh-huh. Está en Facebook, en Instagram, en TikTok y en LinkedIn.
2: ¿Qué consejo le darías a la gente que nos está escuchando el día de hoy?
0: Que hoy se den permiso de verse. Vayan al espejo, véanse en el espejo y ahí frente al espejo realmente declárense cuánto se aman. Uh-huh. No, ay, me caes bien, no. Te amo, te tolero. Me caes bien, me gustas.
2: Pero
0: sería bueno que no. Ve al espejo, mírate y di frente al espejo, te amo.
1: Te amo.
0: Así como eres y así como estás, te amo. ¿Podemos mejorar muchas cosas? Claro. Mil. Pero podemos mejorarlas desde el amor. Uh-huh. Si las queremos mejorar desde el juicio, vamos a terminar haciendo cosas que van a ser contraproducentes.
2: Sí.
1: Así es. Oigan, pues el ganador del pastel, Julio Ñoñito.
2: Ah, oye,
1: nuestro
2: Ñoñito,
1: querido Ñoñito,
2: ahí está.
1: Andas por ahí, ahora no nos mandaste mensajito, pero bueno, ahorita nos comunicamos contigo.
2: Yo sé que está escuchando, pero va a andar con mucha chamba, entonces, Ñoñito, eres el ganador del pastel individual.
1: Y ahora dejen, veo entre Homero y Noemí, quién se lleva el boleto del Santos.
2: Los que están participando. Y justo eso, como dice Macrina, aceptarnos

0: yo me quiero como soy, pero sé que tengo que cambiar esto, háganlo.
1: Así es. Desde ahí es la autoaceptación. Sí. Yo me acepto que tengo estas áreas de oportunidad y puedo transformarlas. Cuando no acepto algo mío, es complicado que lo transforme. Uh-huh. Por eso lo que resistes,
0: sí,
1: persiste.
0: Es. Y eso, no caer en la cómoda de que no, pues es que así soy, ya que me aguante. No, tampoco se vale eso.
1: No.
2: Nuestro queridísimo Homero se lleva el boleto, dale, para ir al Santos este fin de ahí semana. Está. Ahí está Homero.
0: Oigan, recordarles a la gente que se gana así boletos para eventos. Tómese fotito, sí, ahí en el estadio, en el concierto. ¿Por qué? Porque eso también nos da a nosotros
2: la seguridad,
0: de que se están aprovechando.
2: Y a nuestros patrocinadores, a la gente que se suma con nosotros, pues también, ¿no? Les podemos por ahí evidenciar que esto se está haciendo con toda la legalidad y honestidad, exacto, del mundo. Nadie, oye, de nosotros, mira, vamos a ir.
0: Mira qué bonita comunidad estamos haciendo. Sí. Por acá, Elisa, muy contenta de que ganó Julio y que ganó Homero.
2: Felicidades de parte de Elisa. No, ya nos va a tocar a todos. Sí. Todos en,
0: oigan,
2: mismo momento.
0: Pues ya nos vamos.
2: Vámonos. Déjenme cierro con mi frase. El amor propio no es egoísmo, es el principio de todo amor, porque cuando aprendemos a cuidarnos, también aprendemos a amar mejor a los demás.
0: Sí.
2: Así que bueno, pongamos atención en nuestro cuerpo, en nosotros, lo que necesitamos, y primero nosotros y después los demás, sí, para estar bien con los demás. ¿Sale?
0: Quiéranse, sí, quiéranse bonito, pero también pongan atención a esas red flags que luego nos da nuestro cuerpo, que si ya salió la bolita, que si ya sintieron, así esto, es, que si traen ahí un sentimiento también complicado, sí, o que no detectan o que no los deja
2: funcionar igual, ajá, ¿no?
0: Atiéndanse, sí, tanto lo espiritual o lo, ¿cómo te puedo decir?
2: Emocionalmente
0: como, sí, físicamente, porque hay que recordar, así que es, el cuerpo son tres,
2: ¿no? Sí, a veces, pero sí sabemos que nos sentimos tristes, a veces no sabemos por qué, uh-huh, pero entonces también hay que atender esa tristeza, ¿no? Correcto. Y etcétera, etcétera. Oigan, y pues bueno,
0: gracias a la invitada.
2: Gracias.
1: Espero no sea, sí, la última,
0: no,
1: vez.
0: No,
2: se nos quedaron
0: la
2: muchas
0: última
2: cosas,
0: no,
2: por comentar.
0: Esto no puede así quedar ahí.
2: Aquí les seguimos.
1: Estuvo bien padre el cotorreo.
0: Sí, oye, muchas gracias, la neta. Se platicó muy, muy sabroso.
2: Sí, y muchas gracias, gracias a ustedes. Les recordamos que estamos aquí lunes y miércoles a las 9 de la mañana. Pasen muy bonito el resto de la semana, fin de semana, que Dios los bendiga y pues nos escuchamos el lunes.
0: El próximo sin lunes. Falta. Soy Tabo Cerco.
2: Yo soy Ale Plata.
0: Esto se llama
2: Sexo sin tregua.
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0: Hasta la próxima.
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5: Son las 10. Con 8 minutos.
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10: Son las 10. Con 19 minutos.
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2: Son las 10 con 30 minutos.
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12: Son las 10 con 35 minutos.
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6: Son las 11 con 5 minutos.
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14: Son las 11 con 27 minutos.
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2: Son las 11 con 40 minutos.
3: Y seguimos, la gritona contigo. Pero bueno, antes de seguir con más de la programación que tenemos para ti, me da mucho gusto darle la bienvenida aquí en cabina de Grupo Horizonte Lagunero a mi queridísima Alejandra Plata. ¿Cómo estás, Ale? Bienvenida.
4: Hey, hola, ¿cómo estás, Dianita? Muchas gracias por recibirme aquí en tu espacio.
3: Gracias a ti por acompañarnos aquí en Horizonte Lagunero, Ale. Pues para que nos platiques acerca de este gran evento que ya está a la vuelta de la esquina, para que aparten los días que nos vas a decir que vamos a tener para todos los que andan buscando coche nuevo.
4: Así es, pues fíjate que aquí todo Grupo Horizonte Lagunero está organizando la Expo Autos Seminuevos 2026 en el Centro de Convenciones este 7 y 8 de noviembre, es sábado y domingo, desde las 10 de la mañana hasta las 8 de la noche. Ahí vamos a estar abriendo las puertas, entrada gratuita para que toda la raza que nos escucha en todas nuestras estaciones de Grupo Horizonte Lagunero vayan y visiten la Expo. Hay muchas marcas por ahí, van a poder escoger esta opción que a veces necesitamos, que ya es momento de cambiar el coche que tenemos, así que bueno, por ahí vamos a estar.
3: Oye, padrísimo este evento en donde pues va a poder ir la gente con la seguridad y la tranquilidad de que van a adquirir unidades seminuevas, pero en excelente estado. Eso es algo bien importante, que no se van a arriesgar con gente que no conoces, con unidades que no están 100% garantizadas, pero aquí en esta Expo sí.
4: Es correcto, ahí pues con toda la seguridad, nada de estafas, de fraudes, de exponerse a la delincuencia o pues que te hagan por ahí una mala pasada. No, ahí van a estar las agencias que ya conocemos, que están establecidas con todas las garantías, los asesores que están capacitados para que les brinden toda la información y ustedes puedan escoger la mejor opción. Son marcas reconocidas, pero con la ventaja de que son seminuevos, prácticamente nuevos, nada más que, bueno, al costo más accesible que un coche completamente nuevo, ¿no?
3: Así es, y lo mejor de todo es que pues van a haber diferentes marcas, de diferentes agencias, diferentes asesores, y todos, por supuesto, para llevarte las mejores opciones para que se vuelva realidad tu sueño de, pues, cambiar de coche o de adquirir tu primer coche. Oye, tanto que nos cuesta juntar el dinerito para tener el auto, que como ya platicábamos, ¿verdad? Más que un lujo, es una necesidad, y pues bueno, hay que invertirlo inteligentemente en un lugar en donde, pues primero que nada, la seguridad, ¿verdad? Que
4: así
3: te dé la garantía y la seguridad de que el trámite y todo legal, tal cual debe ser.
4: Así es, mira, como bien mencionas, todas estas marcas, yo les voy a platicar quiénes están ahí por ahí en la Expo para que de verdad usted tengan toda la confianza de que será un gran evento. Está Jack Torreón, Hyundai, BYD, Chevrolet, GMC, Autocentro, Autopop, Audi, Autoshop, Elfer, Kia Laguna, Changán Torreón, también está por ahí acompañándonos LTH, Promociones Acevedo, Nixtamal Restaurante y Total Play. Además, vamos a tener toda la seguridad de Sumar, siempre presentes, siempre listos para servirte, y ellos son los que nos están invitando. Por ahí vamos a tener este servicio médico para que toda la gente tenga la confianza de que va a ser un lugar seguro y que pueden asistir en familia para convivir de toda la forma posible y pasarse un rato muy agradable.
3: Así es, entonces, bueno, recuérdanos qué días, a qué hora, y sobre todo, bueno, pues que la gente se vaya preparando. Si estás pensando buscar cambiar coche o adquirir uno, que te esperes tantito de aquí a, pues ya falta menos de un mes, Ale. Ya mero es el gran evento, y pues invitando a la gente para que se espere y vayan a asistir, y sobre todo, pues bueno, con la tranquilidad y la confianza que Horizonte Lagunero está ahí respaldando este gran evento.
4: Así es, a 7 y 8 de noviembre, sábado y domingo, como bien dices, ya falta menos de un mes, por ahí desde las 10 de la mañana hasta las 8 de la noche vamos a estar. Vayan a conocer a todo Grupo Horizonte Lagunero y a disfrutar de este gran evento.
3: Así es, pues bueno, Ale, muchísimas gracias, ahí nos vemos este fin de semana, nosotros ya nos estamos preparando y por supuesto para acompañarlos también, porque además, pues van a poder ir con toda la familia.
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9: Son las 11 con 56 minutos.
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0: Esta canción es dedicada en memoria de Yolanda Plaqui Romero y Albina González, fanáticas que me escucharon en vida y también en su muerte. Que en paz descansen.
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11: Son las 12 con 22 minutos.
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8: Son las 12 con 30 minutos.
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12: Son las 12 con 41 minutos.
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9: Son las 12 con 54 minutos.
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2: Digamos, de la Polaca, en todas partes de Coahuila, y pues nosotros acá, como siempre, listos, compañeros.
3: Oye, Roberto, para quien no me escuche, estamos transmitiendo a través de La Perla, es una de las estaciones de radio líderes de Grupo Zócalo, y también líderes en la región lagunera, tanto de Coahuila como de Durango. Y por supuesto, estamos a través del Saltillo, de Super Channel, y de todas las estaciones de radio que tiene Grupo Zócalo, desde Acuña, Piedras Negras, Monclova, y bueno, pues todas partes y en el multicast. Se cumplen 100 días de la llegada de Miguel Riquelme al gobierno de Torreón, su segundo mandato. Es algo histórico, y además luego va por tercer mandato, ¿sí? Yo creo que sería seguramente sería el único coahuilense que habrá sido 3 veces alcalde de pues posiblemente, Roberto, no sé, 3 veces, porque pues no me queda duda que va a ser el candidato del PRI y además va a ganar en las elecciones del próximo junio, pero se cumplen 100 meses de su llegada.
4: Cien días
3: de su llegada al gobierno municipal de Torreón, al cual llegó a darle una sacudida brutal, muchos despidos, muchos cambios. ¿Cuál es el balance, Roberto, a 100 días?
2: Bueno, Tere, Marcos, querido auditorio, ayer precisamente el alcalde Miguel Ángel Riquelme ofreció una rueda de prensa en donde él hacía una reflexión interna respecto a cómo ha sido este tiempo, estos 100 días de trabajo. En primer término, admitió que recibe al municipio de Torreón con una cantidad de retos inimaginables, con una cantidad de situaciones financieras complejas por resolver, con temas administrativos, técnicos, políticos, operativos y hasta sociales que había que atender de manera urgente. Lo ha hecho el alcalde Miguel Ángel Riquelme Solís. Señala que él ha enfocado sus fuerzas, sus energías, su voluntad en tratar sobre todo de atender las situaciones urgentes de Torreón. ¿Cuáles eran las situaciones urgentes de Torreón? El agua potable, el abasto de agua potable, el drenaje que estaba prácticamente colapsado, no en casi toda la ciudad, compañeros, en toda la ciudad, de los 38 casi.

0: colapsados. No sé qué hizo la administración anterior del Cimas Torreón, pero arreglar los colectores de drenaje no fue una de estas acciones. Además, el alcalde Miguel Ángel Riquelme Solís, digamos que puso énfasis en resolver temas de atención a las vialidades. Estaban muy dañadas por el bache, estaban muy dañadas por el tema de la falta de mantenimiento de la microcarpeta, y digamos que dentro de lo que ha hecho el alcalde Miguel Ángel Riquelme ha sido pragmático, atender rápido y de inmediato lo que estaba pidiendo la gente. El tema del arreglo en las plazas, se le acaba de meter un arreglo, compañeros, hace poco al Bosque Venustiano Carranza de Torreón, que es, para que nos demos una idea, el más grande pulmón
1: verde
0: que tiene la República Lagunera, estaba abandonado, compañeros. Ahora es un lugar que tiene juegos infantiles de calidad, que tiene canchas, que tiene más árboles que antes, que tiene pintura, que tiene limpieza. Compañeros, la verdad es que sí se ha notado el cambio. Yo en mis recorridos periodísticos por las colonias, más allá de lo que nos diga la autoridad, yo, a mí sí me gusta luego preguntar, acercarme con la gente de las tienditas, el señor de la ferretería, la señora que barre la banqueta, y lo primero que me dicen es, a ver, al menos ya tenemos agua, ya nos está saliendo el drenaje, faltan muchas cosas, pero ahí la llevan, y la verdad es que pues se nota que el señor le sabe. Entonces, nuestras visiones, nuestros diagnósticos son que es un alcalde muy pragmático, que es un alcalde muy, muy práctico, y que, pues, al menos en estos meses se ha enfocado en atender lo que era, no urgente, lo que le seguía, compañeros.
1: Oye, Roberto, el ingeniero Riquelme, que ya fue gobernador de Coahuila, diputado federal en dos ocasiones, senador, vamos, ha sido todo aquí en Coahuila, secretario varias veces, diputado local también. Es muy diplomático cuando dice, encontré grandes áreas de oportunidad en el ayuntamiento de Torreón. Cierto es que era un desastre, había una crisis brutal, y pues, a ver, puede sonar muy crudo, la muerte de Román Alberto, que lamentamos mucho, Román Alberto Cepeda, eso no quita que su administración estuviera en crisis.
0: Sí, compañeros, ciertamente había muchísimas cosas por arreglar. Un servidor tuvo la oportunidad de conocer personalmente al alcalde Román Alberto Cepeda. Siempre lo sostendré, me parecía que era una buena persona, pero una persona pésimamente asesorada, una persona rodeada de gente muy incompetente, de gente que en muchos casos comprobadamente corrupta o con acusaciones de corrupción encima.
1: Pues mira, lo dice la Fiscalía General de la República, casi nada, ¿verdad? Y lo dijo un juez que decidió dejar a su exsecretario del ayuntamiento, o sea, su mano derecha, de Román Alberto Cepeda. Estamos hablando del caso de José Elías N., que está preso en un penal federal de máxima seguridad en el país por acusaciones de corrupción.
0: Sí, sin duda, no es que se quede en una apreciación personal de su servidor, es algo que está a la vista de todos, y que bueno, desgraciadamente las cosas así fueron. Fue, digamos, lo que con la que se la jugó el alcalde, en paz descanse, Román Alberto Cepeda, pero el alcalde Miguel Ángel Riquelme ha sido muy pragmático. De hecho, surgió una pequeña, digamos, un pequeño rifirrafe, una pequeña problemática hace unos días con trabajadores del sindicato, de trabajadores sindicalizados del área de ingresos, que pedían la salida o la remoción de un elemento, y el alcalde ayer en rueda de prensa nos decía, yo no voy a meter las manos al fuego por un elemento para que me descomponga mi administración. Si se tiene que ir, que se vaya, y que se tenga quien se tenga que ir.
1: Pues sí, claro.
0: Ese es un pensamiento muy pragmático, compañeros, es privilegiarlo más siempre en lugar de lo menos, ¿no?
1: Claro.
2: Y que muestra de ello fue el arranque, cómo llega precisamente a tomar las riendas de la administración de Torreón e, insisto, empieza a hacer los cambios, a mover, sí, a prescindir pues de algunas personas que no estaban haciendo bien a la administración de Torreón, y se va armando el rompecabezas. Prueba de ello es Cimas. De venir de detectar un desfalco, de venir de detectar un presunto desvío de recursos y la no aplicación de los mismos en obra, el día de ayer también hace un anuncio importante respecto a Cimas, o sea, una inyección de recurso bastante importante.
0: Sí, compañeros, solamente ayer se anunciaron aquí en la Plaza Mayor de Torreón más de 60 millones de pesos en inversión en 37 vehículos, dos de los cuales son Vactors.

0: vehículos que, digamos, desasolvan los drenajes, además vehículos de atención mixta, vehículos de cobro, vehículos de atención para convenios. Es decir, se está haciendo una reingeniería total en el CIMAS de Torreón. La verdad es que también de reconocer el trabajo que ha hecho Javier Herrera, gerente general del CIMAS, yo platicaba hace unos días con él personalmente y me decía, mira Roberto, esto estaba agarrado de dos alfileres, o sea, si nos quedábamos una semana más con esta situación, nos colapsaba prácticamente la ciudad, ya estaba medio colapsada la ciudad. Entonces, de reconocerse que pues, no hubo curva de aprendizaje, les tocó ahora sí que sacar las papas del fuego, y nos decían tanto Javier Herrera como el alcalde Miguel Ángel Riquelme, en los próximos meses no va a ser diferente, a lo mejor no nos ven tan sonrientes, ni haciendo TikToks, ni haciendo tantas cosas, pero vamos a estar ahí en la calle haciendo lo que se requiere.
1: Oye, Roberto, y se acercan los tiempos políticos. Se acerca, a ver, lo que sabemos acá en Radio Pasillo y, bueno, fuentes que tú tienes también, que yo tengo, que te tiene, uh-huh. Es que si haya tres alcaldes que tienen más que asegurada a buscar su reelección, es Javier Díaz, alcalde de Saltillo, Miguel Ángel Riquelme, alcalde de Torreón, y Carlos Villarreal, alcalde de Monclova.
2: Así es.
1: Sumaría también a Tomás Gutiérrez, alcalde de Ramos Arizpe.
2: Qué bueno, pero que la grilla en Ramos Arizpe está incluso un poco más álgida, toda vez que Anilú, esposa del exalcalde José María Morales, ya anda haciendo ahí labrando su camino. Pero seguro, y entre los nombres está Miguel Ángel
1: Riquelme. Sí, Riquelme, ya se vienen los tiempos políticos, ya es octubre. En diciembre, el PRI, que seguramente va en alianza con el UDC, va a tener candidatos. Y entiendo que hay cuatro nombres ahí barajándose. Es Miguel Ángel, Riquelme, Solís. Son las cuatro posibilidades.
0: Sí, puede ser Miguel Ángel Riquelme Solís. Yo también pondría en segundo lugar a Miguel Ángel Riquelme Solís.
1: Y en tercero igual. Lugar,
0: a Miguel Ángel Riquelme Solís.
1: Así es.
0: Y en cuarto lugar a Miguel Ángel Riquelme Solís.
1: Sí, por supuesto.
2: Sí, es que no hay de otra. Y mucho lo hemos advertido. Cuando una fórmula está funcionando, cuando el trabajo está dando resultados y no hay necesidad de buscar un cambio, de desestabilizar, pues creo que está marcada la fórmula y la ruta.
1: Y luego, ahí, pues, ¿con quién va? Con la diputada federal, con Cintia Cuevas. Y ahora, ya no sé si ha pedido licencia o no, porque ellos tienen sus convocatorias y yo creo que ya anda teniendo que haber pedido licencia,
0: Sí, esta legisladora originaria de la Ciudad de México.
1: Ah, no es lagunera.
0: No, compañeros, no es de la Ciudad de Torreón, no es lagunera. Ustedes nos conocen a los laguneros.
1: Claro.
0: Somos orgullosos, compañeros. Y acá en la laguna preferirían votar por cualquier persona que fuera de cualquier partido, pero que fuera lagunera, antes de votar por cualquier persona que no es de la comarca lagunera.
1: Pues claro.
0: Complicadísimo en la comarca lagunera que avienten a alguien que no es de la comarca lagunera. No ha pedido licencia, no ha solicitado licencia. Pero eso sí, ha habido muchas páginas que nos hemos encontrado en redes sociales donde se promociona su imagen, en donde ella sí, nosotros también. En fin, ya está, digamos, cada quien haciendo su carrera ya en Morena. Pero la realidad es que ya en la práctica, a ver quién es el valiente que se le pone al alcalde Miguel Ángel Riquelme, ex gobernador, ex senador, ex diputado, ex alcalde en dos ocasiones. Va a estar complicado, compañeros, esta contienda electoral.
1: Sí, la verdad es que tanto, digamos que Saltillo, Torreón, Monclova, estoy seguro que son, yo me tengo a los hechos, a los datos, son alcaldías que va a retener el PRI, como ocurrió en la pasada elección y pues
2: justo que se van a retener con perfiles que ya están probados,
1: sí,
2: ya
1: claro,
2: están experimentados. Hablamos de un Javier Díaz, hablamos del propio Miguel Ángel Riquelme Solís, de Carlos Villarreal, y si hablamos de partidos, yo creo que también tiene posibilidades en el municipio de Arteaga, Ramos Arizpe, independientemente cuál sea la decisión. Ya si nos vamos más para el norte, pues ya se empieza a complicar un poco el tema, pero...
1: Sí, pero
2: pues
1: en las grandes, deja... sí, las tres, cuatro grandes ciudades de Coahuila, pues ya están más que asegurados. Y bueno, pues yo creo que esto, en los 100 primeros días de Miguel Riquelme, tengo que decir, deja un buen sabor de boca, y en especial después de lo que había pasado los laguneros, los torreonenses, uh-huh. en... pues en los últimos pues casi 4 años, Roberto.
0: Sí, y también un dato que yo añadiría, compañeros, Marcos, es que no hay oportunidad, y esto yo lo veo como corresponsal de Telesaltillo, periódico Zócalo, no hay oportunidad en la que haya una acción de gobierno municipal sin que haya algún grado de participación, de apoyo económico, de apoyo logístico, de apoyo moral, de cualquier tipo de apoyo del gobierno del estado. Y entonces esa reciprocidad hace mucho más fáciles los proyectos, las obras, las situaciones que tienen que ver con gestiones. La verdad es que se siente un ánimo de que se está respaldado por Saltillo, de que se está respaldado por el gobernador Manolo Jiménez, y así lo entiende perfectamente el alcalde Miguel Ángel Riquelme, ayer en el discurso de la entrega de vehículos de Cimas. A ver, esto es posible porque estamos nosotros aquí, pero porque tenemos el respaldo del gobernador del estado. Si no lo tuviéramos, ni en sueños que esto pudiera ocurrir. Entonces, me parece que esta sinergia es muy importante para que ya nos dejemos de cosas y vayámonos enfocando en lo que es importante.
1: Claro.
2: Así es.
1: Pues ahí está la información, Roberto. A ver si la próxima semana, depende cómo le vaya el Santos este fin de semana, platicamos del fenómeno de Aleco, que mira que lo haces muy bien, que vuelto, se ha vuelto un fenómeno en redes sociales. A ver si lo platicamos la próxima semana, a ver si el lunes nos conectamos, Roberto, ¿eh?
0: Con mucho gusto, compañeros, como siempre, pendientes desde la Comarca Lagunera.
1: Abrazos, hasta
2: allá. Cuídate mucho, Roberto. Bonita tarde. Vamos, es momento de ir a un corte comercial. Nosotros regresamos.

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2: 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En el corazón de nuestra ciudad se encuentra un museo que rinde homenaje a los 5 presidentes coahuilenses: Melchor Múzquiz, Francisco I. Madero, Eulalio Gutiérrez, Roque González y Venustiano Carranza. En su interior conserva obras, documentos y objetos históricos. Uno de los más importantes es la banda presidencial que portó Guadalupe Victoria. 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Durante 75 años, en la calle de Victoria, esquina con Acuña, existió el Teatro Cinema Palacio. Su inauguración se dio el 1 de diciembre de 1941, durante su toma
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19: Que aquí lo tenemos
20: que
19: también.
20: Y que este posicionamiento lo que hace es desmentir precisamente a este hombre y decir,
0: Claro no, que no, no se llevó pago. A cabo. A la letra, este comunicado dice: la Sindicatura de Altos Hornos de México y Minera del Norte informa que el 13 de octubre concluyó el plazo concedido por el Juzgado Segundo de Distrito en materia de concursos mercantiles para exhibir la garantía de seriedad por un importe de 56.3 millones de dólares, sin que ninguno de los postores precalificados, incluida Construcciones e Ingenierías Electromecánicas, CIESA, haya cubierto la cantidad requerida. En este escenario permanece abierta la alternativa planteada por los acreedores garantizados Cargill y Afirme, quienes solicitaron la integración de un consorcio para participar en la adquisición de AMSA y Minosa como parte de las opciones contempladas para dar continuidad al procedimiento de venta.
19: Pues creo que más claro, si vamos a cajas y nos hacen favor, más claro en el agua. El señor es un mentiroso, fue un mentiroso. Yo no sé en dónde, a quién le obedeció
0: o
19: esto.
0: ¿O de dónde salió?
19: ¿De dónde
0: Marcos,
19: salió?
0: ¿De dónde
19: ¿Quién,
0: sale?
19: ¿Quién lo invitó? ¿Quién está detrás de esto? Pero es, a ver, el señor Arturo Domínguez mintió desde el principio, no pagó.
0: Mintió y entorpeció el proceso.
19: Le dieron una prórroga, no la cumplió. Ayer emite un comunicado en donde dice que sí pagó y hoy lo desmiente Altos Hornos de México. Dice, no es cierto y estás fuera.
0: Oye, ¿sí? Emite un comunicado y todavía en este, te digo, en esta cuenta de Instagram que tiene 6 publicaciones, suben una historia donde dice, lo logramos.
19: Pinche viejo loco.
0: No sé qué pasó, en fin. Pero bueno, creo que sería interesante dejar de hablar, o no, borrarlo inclusamente de la información que demos, porque este hombre solamente vino a mentir.
19: Y
0: a
19: enrarecer el ambiente.
0: Exactamente.
19: Oye, Tere, ¿dónde se
0: hablando
19: puso?
0: Hablando de enrarecidos sí, ambientes.
19: Donde se puso ayer, me parece que esta pugna, que no solamente es a nivel local, aquí nació, me parece, ¿sí? En el 2023, la pugna entre el PT y Morena, pero está creciendo. Ayer hubo un incidente de nuestro compañero y amigo, el diputado local Alberto Hurtado, que es una gente muy educada, Tere.
0: Que por cierto, el cumpleaños, le mando una felicitación al diputado.
19: Un saludo a nuestro amigo Alberto Hurtado. Uh-huh. Ayer pues, se dejó caer en contra de Ricardo Mejía y Tony Flores.
0: Pero tiene motivos. ¿Sí? El diputado local por Morena, Alberto Hurtado, Marcos, yo lo conozco, he tenido la oportunidad de cubrir, de trabajar, pues dándole, ahora sí que difusión a las actividades que él realiza. Y es alguien que no habla por hablar, o sea, por lo general es reactivo. Y aquí tiene motivos para reaccionar como lo hizo el día de ayer.
19: Oye, ¿sabes que ayer se acercó a Salud? Ayer se presentó este baquetón de Tony Flores al Congreso.
0: Sí, desde la sesión pasada.
19: Y se acercó a saludarlo. Alberto Hurtado, Tony uh-huh. Flores, pues al final pues se dice que son aliados. Y Alberto Hurtado, pues muy
0: amable,
19: educado, sí, va y le niega el saludo a Tony Flores. Ahí en el pleno del Congreso, Tere.
0: De ese nivel de educación, pues, sí. Estamos hablando que tiene el petista Alberto, Antonio Flores.
19: Así es. Tenemos una nota al así respecto es. De unas declaraciones de Alberto Hurtado, en consecuencia de lo que también declaró
0: la senadora Cecilia Guadiana.
19: El lunes de esta semana.
0: Sí, esta nota la retoma nuestro compañero Ernesto Acosta Sosa y pues Arturo Estrada y nos trae toda la información respecto a estos dichos.
19: Vamos a verla y a escucharla.
20: Después que la senadora por Morena, Cecilia Guadiana, puso en evidencia la fractura en la 4T que existe en Coahuila, el diputado local morenista José Alberto Hurtado Vera arremetió contra el dirigente estatal del PT, Ricardo Sóstenes Mejía Verdeja, y el diputado petista Antonio Flores Guerra. Acusó a la dirigencia petista de ponerle el pie en el cuello de Morena, de polarizadora, sin opción al diálogo y con nexos oscuros.
21: A nosotros nos interesa ir en alianza con el PT y con el Verde, pero siempre y cuando haya una mesa de diálogo responsable y no con sombrerazos ni con manotazos como está acostumbrado de repente Ricardo Mejía. Ahora, a mí me llamó mucho la atención que tantito uno declara alguna cosa y no, es que yo soy el verdadero opositor. Pues que cada quien haga lo que tenga que hacer, cada quien realice el trabajo que tenga que hacer, pero lo que no me gusta es esa polarización que a veces maneja el PT, y creo yo que eso es lo que tendría que tomar en cuenta el partido Morena para las futuras alianzas.
20: Destacó que en Coahuila hay personajes del PT que embisten la marca del partido.
21: Yo sí estoy de acuerdo que vayamos con el PT. Lo que yo no estoy de acuerdo es que perfiles que ustedes ya bien conocen sean los que nos quieran poner un pie en el cuello diciendo como y amagando como lo que está pasando en otras partes del país con el PT, que amagan con abandonar la alianza, que amagan con hacer circo mediático. Es que yo sí siempre voy a poner hincapié que si hay una mesa de diálogo con el PT, sea con gente decente, con gente que no traiga nexos oscuros, ni mucho menos, pues deja tú con el narcotráfico, porque ellos tendrán que defenderse, pero gente con la que se pueda dialogar.
20: Incluso recordó que trató de saludar al diputado plurinominal por el PT, Antonio Flores, pero le negó el saludo de forma descortés. Con imágenes del staff, para Telezócalo, Arturo Estrada.
0: Pues mentiras no están echando. La verdad pues no. Es que no están en contra de una alianza, pero sí de los perfiles que se están manejando.
19: Ah, pues.
0: Y este efecto se está replicando a nivel nacional. Incluso, Marcos, la presidenta ya ha manifestado una postura bastante contundente respecto a este tema de división.
19: Hoy en la mañana habló,
0: en la 4T.
19: Habló de, pues digamos que no bien del PT, porque ayer hubo movilización de empleados del Instituto Mexicano del Seguro Social con banderas válidas, Tere, uh-huh. pero se metió el PT.
0: Pero es que se está metiendo en todos
19: politizando
0: lados.
19: El tema.
0: Recordemos que aquí se manifestaron también los docentes, no sé si te acuerdas, Hace algunos meses. Pues salió después a relucir que había gente del PT, específicamente de Ricardo Mejía Verdeja, calentando los ánimos en estas manifestaciones.
19: Ya, yo creo que ya se polarizó mucho. ¿Quién sabe qué vaya a terminar esta alianza del PT y Morena? Ya desconocieron el trato en Michoacán, ya están desconociendo el trato en Nuevo León y en otros estados.
0: Ajá, exactamente.
19: La presidenta Sheinbaum hoy fue dura, ¿sí? Antes de que vayamos al corte, tendremos todo el tiempo de ver lo que... Sí,
0: vamos a escuchar
19: lo que dijo la presidenta del PT hoy en la mañana.
1: Además de quienes...
2: Muy oportunista, la verdad, por decirlo menos. Muy oportunista. Entonces, pues ya que decida quien tenga que decidir que viene hacia adelante, pero es un... Es, no sé, la verdad no... No, que cada quien saque sus conclusiones, pero pues sí, hasta ahí me quedo para no seguir, porque estamos ya en periodo electoral, ¿no? Tengo que cuidar qué digo y qué no digo. Bueno.
0: Pues oportunistas.
19: Le llama oportunista al PT, su aliado, ¿eh?
0: Ya para qué dice más.
19: Está fuerte, ¿eh?
0: Exactamente.
19: La presidenta de México le llama oportunistas al PT por meterse a, supuestamente ellos ayudar, que no van a ayudar en nada, a los trabajadores del IMSS que con argumentos válidos se están manifestando, pero ahí se aparece el PT.
0: Y que lo único que consigue es ensuciar este tipo de
19: exactamente,
0: movimientos.
19: Exactamente.
0: Pero bueno, oportunistas.
19: ¿Vamos a un corte, Tere?
0: Sí, vamos a un corte, pero antes te invito a escuchar lo que el notario público Francisco Juaristi Guerra tiene para nosotros.
19: Vamos a verlo.
22: Saltillo, su historia, su tradición. La muralista Elena Enriqueta Huerta y Musquiz, de origen saltillense y nacida el 15 de julio de 1908, creó tres proyectos de murales en Saltillo.
23: Hoy no se trata solamente de juntar puntos. Puedes entrar a mi cuenta Infonavit y revisar tu precalificación. Ahí puedes conocer tus puntos y cuánto podrías recibir de crédito. Para entrar necesitas tener una cuenta y tu contraseña. Y si todavía no tienes una, puedes crearla con tu número de seguro social, CURP y RFC. ¿Y qué tiene que ver esto con notaría? Mucho, porque conocer cuánto puedes recibir es apenas el primer paso. Después viene elegir la casa, revisar los documentos y finalmente llegar a la notaría para convertir esa compra en tu escritura. Soy Francisco Juaristi, notario público.
22: El último lo terminó a los 65 años. Fue en 1950 que logró la creación de dos murales, uno en la Universidad Autónoma Agraria Antonio Narro y otro en el Instituto Tecnológico de Saltillo. En 1972 se le ofreció pintar un mural de la historia de la ciudad en el Centro Cultural Vito Alessio Robles, lugar donde aún se puede apreciar, y dando como resultado la obra 400 años de historia de Saltillo, considerado el mural más grande creado por una mujer en México. 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

0: Saltillo, su historia, su tradición. La Plaza Manuel Acuña fue construida en 1835, donde solía ocupar la calle Melchor Ocampo hasta la calle de Pérez Treviño y de Ignacio Allende a Padre Flores y Manuel Acuña, considerada una de las más grandes en el centro histórico. Oficialmente llevaba por nombre Plaza de los Hombres Ilustres. Tiempo después se le dio el nombre de Plaza Acuña, en honor del poeta saltillense Manuel Acuña, y se colocó la escultura del poeta hecha por Jesús Contreras en 1900.
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12: ¿No te reportaron a un señor extraño en las unidades?
13: Internet, no, yo me voy en camión.
12: Muy bien.
14: Yo sigo bastante su programa y esta discusión también la sigo bastante. Sé de lo que se trata y no voy a participar.
13: Yo me voy en camión, o sea, en el democrático, pues y nos saluda la gente. Una vez le ofrecimos a nuestro amigo Javier Díaz, que le mandamos un saludo, transmitir ahí, pero luego ya se nos hizo bolas, o transmitir un programa desde la ruta que íbamos, ya se nos complicó, le vamos a intentar a ver que se retome, pero...
12: Es buen tiempo, porque justo acaban de cumplir un año con esta, pues con esa modalidad, ¿no?, de transporte gratuito y de conectividad en toda la ciudad.
14: Sí, es el primer año del programa Aquí Vamos Gratis. El programa de transporte de movilidad en la ciudad se llama Aquí Vamos, y dentro de esa tiene vertientes, una de ellas es el Aquí Vamos Gratis, que pues es un proyecto súper complejo y ambicioso, que vino de la mente de mi alcalde, del alcalde Javier Díaz, que encontró eco y apoyo en el gobernador Manolo Jiménez, que al final del día el gobierno del estado paga una muy buena parte del costo financiero del programa, a través del comité del ISN, el impuesto sobre nómina, y como es, digamos, las tareas con un atleta olímpico, ¿no? Hay que hacerlo y uno aprende todo el tiempo de cómo tienes que materializar las cosas. Y llevar este programa fue ambicioso. Cuando arrancó el programa, de pronto despertamos y nos dimos cuenta que eran muchas otras cosas, ¿no? Porque cuando estás, digamos, en la parte administrativa de lograr que salgan los camiones a la calle, pues se te va un poco, de pronto se te olvida un poco en el diseño origen qué era lo que había. Y cuando los camiones empezaron a rodar y entonces nos volvimos a encontrar con las personas, ahí se convirtió en otra cosa completamente distinta.
12: Es que justo, ¿cómo materializas precisamente lo que está en primera instancia en ideas, después en papel, pero llevarlo a la calle representa un reto bastante grande, sobre todo en una sociedad tan exigente en temas de movilidad como lo es la sociedad de Saltillo?
13: Yo agregaría, Víctor, si me permites, por cuestiones de la familia, digamos que viajo o viajaba mucho a la Ciudad de México, capital de la 4T y de los programas sociales, porque este es un programa social.
14: Así es.
13: Y hay que decírselo a la gente. O sea, ¿sí? Tú te subes y no pagas. Bueno, en la capital de los programas sociales, el camión se paga.
14: Sí, el camión se paga, digo, en esa comparativa te puedo decir que en las reuniones de movilidad nacional a las que asistimos, ya nos tocó que nos presenten Tren Maya, por ejemplo, ¿no? Tren Maya.
13: ¿Que se paga?
14: Tren Maya que cuesta,
13: ¿sí?
14: Que además costó mucho dinero y que además cuesta el pasaje, tiene récords de pasaje diarios alrededor de las 10,000 personas. Nosotros tenemos récords de 29,000 personas en un solo día.
13: Ay,
14: en,
13: qué amigo.
14: En febrero de este mismo año tuvimos un día con ese pasaje. El 1 de septiembre, que fue el regreso a clases, tuvimos 28,500 personas a bordo en un solo día, ¿no? Entonces, sí, digamos que pareciera como dimensiones muy distintas o muy diferentes, uh-huh. pero al final del día, en términos de lo social, en términos del programa, sí tiene un nivel y una importancia considerable.
12: ¿Quiénes son los que más lo usan? ¿Estudiantes, amas de casa?
14: Nosotros estábamos seguros que eran estudiantes en los diseños originales, ¿no? Y la verdad es que tenemos un poco de todo, porque la gratuidad, la tarifa cero, es no calculable ante la no experiencia. Te uh-huh. puedo decir que el modelo original bajo el que se diseña al revés porque tiene tarifa cero y básicamente lo que dices es ¿cuántos asientos ofrezco?
12: Okay.
14: Entonces decía 18,000 asientos y cuando tienes 28,000 pasajes, dices, pues, ¿cómo pasó esto? ¿No? Y entonces uh-huh. empiezas a aprender y a desmenuzar el efecto que tiene la gratuidad. Eso implica que pues hay gente que viaja del oriente al centro o cercano al centro y luego hay gente que viaja del centro al poniente y por eso se puede duplicar
13: claro.
14: justamente
12: okay.
14: el pasaje.
13: Yo mismo. Que vine desde el sur ahora sí. hasta el norte aprovechando, gracias a Javier Díaz, le agradezco,
12: gracias,
13: no pagué. Sí me dio una soledad ahorita caminando desde el
12: Es que te faltó colmillo,
13: desde
12: porque
13: el
12: ahí transbordas norte. El que es prácticamente de norte a sur y te deja aquí enfrente.
13: Yo lo tomé también.
12: No, es que te faltó colmillo.
13: ¿Mande?
12: Te faltó colmillo.
13: O sea, nada más el pedacito.
12: Te faltó barrio.
13: El pedacito ese, como queda, me asolía. Pues,
14: no
13: digo,
14: te dejes.
13: Yo soy, pues.
12: American City.
13: Pues bueno, tú ¿sí? lo estás diciendo, no yo.
14: Sí, pero también la ruta 714 pasa muy cerca de ahí y justo te deja aquí en la esquina,
12: ah,
14: ¿no? Que
12: ves.
14: Digamos que es otro de los enlaces. Sorry,
12: pero
14: disculpa por irme de lado, pero tenemos de todo, tenemos en diferentes horarios estudiantes, tenemos muchísimas familias, que esa es la parte más sorprendente de lo que hace la gratuidad. Si tú tienes una familia con tres niños pequeños, tienes que ir a llevar y a recoger al mayor, a la primero de primaria, segundo de primaria, eso implica que traes uno en brazos y que traes otro de kinder. Uh-huh. Esos son cuatro pasajes completos.
13: Que antes se gastaban de un solo tirón nada más. ¿Cuánto, Víctor?
14: Pues cuatro pasajes son 60 pesos prácticamente.
13: Y lo tienes que regresar, ¿verdad?
14: Dos 120. Veces al día son 120.
13: ¡Ay, juez, uh-huh.
14: Y
13: uh-huh.
14: ahí te vas en la sumatoria.
13: Lana, ¿eh?
14: Sí, mira, la verdad es que a nivel nacional, hay que decirlo como es, la gente o el grupo poblacional, el demográfico y el socioeconómico que sigue utilizando el transporte público, este es uno de los grandes retos a nivel país, cada vez se nos hace más pequeñita la proporción de población que usa el transporte
13: ¿sí?
14: público,
13: ¿sí?
14: La carga de la movilidad, la carga económica de movilidad puede representar entre el 30 y el 40% del total del ingreso, así como lo dices tú, manchas urbanas como Ciudad de México, con la conurbación que tiene con el Estado de México, Guadalajara, lugares como Veracruz, pues evidentemente te puedes imaginar 40% del ingreso.
13: Monterrey, perdóname que te interrumpa,
14: claro.
13: Monterrey, van a estar listos, ya ves que dijeron que para el Mundial, pero tengo que reconocer que Samuel García nunca dijo para cuál Mundial.
14: Yo estoy de acuerdo, yo estoy esperando ¿sí? que venga el Mundial.
13: Nunca nos dijo cuál Mundial,
12: cuál,
13: pero aquí
12: que...
13: Javier y ustedes sacaron el Aquí Vamos Gratis,
12: En meses, fue un proyecto
13: meses, ¿sí?
12: que se echó a andar en meses.
14: Es la mente, lo repito, es la mente del alcalde. A mí me toca analizar y tuvimos la fortuna, o el largo plazo ese que es la transición, que son 7 meses, de tener mucho tiempo, de tener la cordialidad de la administración anterior, de que nos sentábamos desde muy al inicio a participar de todo lo que se estaba haciendo. Y cuando llegamos, pues llegamos con muchos elementos. Las decisiones están en su cancha, ¿no? Yo te puedo decir que dos cosas principales. La gratuidad en las mesas que teníamos de planeación, era él el único que sostenía la idea. Y el tema de la experiencia, una nueva experiencia, decía él, pues es algo que no nos... Por más que tratábamos de moverle a los modelos que hacíamos de transporte, pues cómo incluyes ese ingrediente que se llama experiencia, ¿no? Y pues no fue hasta que estuvo ahí rodando cuando nos dimos cuenta lo que significaba. Está ahí claramente todo este civismo que hemos redescubierto en el ciudadano, muy norteño, por cierto, además, también, de respetar. Y básicamente hoy, a un año después del uso constante que se están dando de las unidades, sabemos que es como te veo, te trato.
13: Claro.
14: Y evidentemente ese regreso de la dignidad que está sintiendo la población, los saltillenses, cuando se suben a un camión que tiene estas características, con un trato además como el que se está dando, pues es evidente es lo que evita que la gente esté dañándolo o atentando.
13: Voy a respetar este programa
12: favor,
13: que me está dando.
12: Por favor, te lo pido.
13: No, yo siempre.
12: Digo, tú lo usas una vez al año,
13: no lo uso mucho más.
14: La sensación del apropiamiento es algo muy complicado en la política pública. Es muy complicado en la experiencia reciente de nuestro país. Yo te diría que yo lo último que me acuerdo es de estar cantando Solidaridad, ¿no? Allá por...
13: Sí, en 1992, 93, como en el 90s, cuando todas las de Televisa le hicieron, ahora vale, ridículo, pero bueno.
12: Pero de eso no estamos hablando,
14: Estamos hablando de apropiamiento de un programa, ¿sabes? Y hay muchas maneras diferentes. Creo que el apropiamiento que ha tenido la gente de este programa es impresionante. Yo te puedo decir, tenemos tres servicios de quejas distintos. Uno de los que más, digamos, contexto recibe es el que está a bordo, porque es un WhatsApp y la gente escribe e interactúa. ¿Sí? Y la última semana de septiembre tuvimos una queja que decía, hoy no me saludó el chofer. Y entonces cuando ya tienes ese tipo de problemas...
13: Todos podemos tener un mal día.
14: Pero cuando ya tienes ese tipo de problemas, ya estás...
13: No me volteó a ver el chofer del aquí vamos, déjame, mando un WhatsApp. Digo, a ver, todo el mundo puede tener un mal día y pues a ver...
12: Hoy te saludaron.
13: Se vale, ¿sí? Sí, les mandaron muchos saludos. Les dije, al rato va a estar Víctor de La Rosa ahí, lo tomé.
12: Súper interesante.
13: Ahí en... Más arribita, ahí en el Oxxo que está bajando, pues un Oxxo pues ahí en todas partes.
12: Entonces, oye, que por cierto,
13: como referencia está toda madre, siempre decía, ahí lo tomé
12: ahí
13: en
12: por el Oxxo, ¿verdad? Sí. Hay que ir a un corte comercial.
13: ¿Vamos?
12: Pero quiero aprovechar, ya que tocas el tema de tu ruta, que lo tomaste ahí por la Facultad de Comunicación.
13: Allá en
12: saludar a nuestro Zacatecas. Compañero Jesús Castro y Luz Drón, que hoy estuvieron recibiendo el Premio Cultural
13: saludamos.
12: De Periodismo.
13: Así es.
12: Qué lástima que no te dieron RAI.
13: De la Universidad Autónoma de Coahuila. Pues no, sí, lo que pasa es que yo tenía que venir aquí responsablemente para poder conversar, que no entrevistar a Víctor de la Rosa, entonces lo tomé con oportunidad y ellos se quedaron todavía en el premio, muy merecido por cierto. Pero bueno,
12: estás aquí.
13: Aquí estamos, sí.
12: Vamos al corte comercial y nosotros regresamos.
13: Vamos.
10: Por la capilla de Landín cuenta la leyenda que en las noches de luna llena dos ánimas en pena de dos sacerdotes deambulan el lugar. Una de las apariciones se dice pertenecía al último sacerdote de la capilla, el cual enfermo y al no poder continuar con el oficio murió de tristeza. Lo que llevó a que al poco tiempo la capilla cerrara y quedara en el abandono desde el año 1900. Si pasas por la capilla de Landín, quizá te puedas encontrar a estas almas en pena. 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Uno de los emblemas por tradición de la ciudad de Saltillo es el pan de pulque. Según historiadores, antiguamente se le conocía como pan de burro. Se le decía así, ya que el pulque era transportado por este animal. Fue en San Esteban de la Nueva Tlaxcala, donde fue muy popular debido a su sabor único, un sabor salado que era acompañado con atole y tamales. Con el tiempo, la receta se modificó hasta convertirse en un pan con cierto dulzor. 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En los años 40, en las calles de nuestra ciudad, se construyó una plaza en honor a las madres saltillenses. Principalmente, se tenía planeado construir un monumento al benemérito de las Américas, Benito Juárez.
12: Estamos de regreso en este su programa La Resistencia y continuamos conversando con Víctor de la Rosa, director del IMUS. Ya no me la compliqué.
13: Sí. Oye, Víctor, Se viene, yo sé que esto no es lo tuyo, tú eres, estás más en el área técnica, pero pues, evidentemente son decisiones políticas las que llevan a que se implementen programas como esto, como fue una decisión política y económica, por supuesto también, política económica, la
12: social
13: que
12: también.
13: Así es, la que llevó a Javier Díaz, al gobernador Manolo Jiménez a impulsar este programa y que se pusiera en marcha. Ya viene la reelección de Javier Díaz, nos digamos los saltillenses podemos estar seguros de que este programa va a continuar.
14: Sí, por supuesto.
13: ¿Y tú vas a continuar ahí? ¿Tú vas a continuar siendo el director del Instituto de Movilidad?
14: Yo voy a continuar donde mi jefe político, Javier Díaz.
12: ¿Qué respuesta tan Javier políticamente
14: Díaz,
12: correcta?
14: Pues no
12: eres, ahora, tú no eres político.
13: Mira el técnico con lo que nos salió. Ya,
14: oye, son 23 años de estar en el servicio público. Me acuerdo perfecto que fue don Salvador Hernández Vélez quien me llevó a Fundación Colosio la primera vez. Y me llevó bajo esa idea, me dijo, qué bueno que te guste mucho el Excel, pero aquí se trata de que se vuelva política. La política incluye lo social, que
13: claro,
14: era lo que decías.
13: Por supuesto.
14: Y la verdad es que hay muchas más cosas que se diseñan alrededor de estas plataformas que hoy tenemos, que hoy la tecnología además nos da la oportunidad de ver las capas como sobre la ciudad, todo esto que es lo geoespacial. Cuando Javier gana la elección, a la semana ya teníamos un primer diseño geoespacial de la ciudad y teníamos además una claridad de dónde están las necesidades básicas. El transporte es un servicio público, como lo es la luz, como lo es el drenaje, el agua potable, la iluminación, la pavimentación de calles, etcétera. Y digamos que este nivel de sociedad que tenemos en Saltillo, esto que ahora le llaman pomposamente las ciudades medianas o ciudades medias, que estamos en el millón de habitantes, pues resulta que sus necesidades, digamos las más básicas, justo leí ahora una tarjeta que me mandaron de Implan en donde dice tenemos cobertura del 99% en drenaje, 99.9% en agua entubada, 97.7% en electricidad. Las necesidades van creciendo, se van moviendo y hoy es la movilidad para la manera de analizar la ciudad, esa necesidad. Por eso el atrevimiento de retomar la obligación que está depositada en la autoridad, en el caso de Coahuila y solamente otros dos estados en el país, en el municipio del transporte público. Justo ahí es donde está. Y esas plataformas que hemos ido desarrollando a lo largo de estos un año y diez meses, pues va justamente en qué es lo que sigue y qué es lo que se necesita. Todo lo que se va implementando se tiene que ir quedando porque la población no se va a modificar. Y pareciera entonces, digamos, yo siempre lo digo, se lo he expresado al propio señor gobernador, la oportunidad para que esta oportunidad de planear, plantear y luego llevar a la realidad un programa como este se dé, pues se tienen que juntar un montón de circunstancias. Hace rato que hablábamos justamente de la parte budista y pues eso que tiene que elemento tan central que es la impermanencia. Para que se den todas esas circunstancias, pues tiene que ocurrir casi un milagro y se agradece la oportunidad de poder trabajar de esa manera. Hoy mismo todos los programas que se están diseñando van en ese mismo sentido, en dónde se concentra la población, qué necesidades tiene la población, porque pues tenemos sí una ciudad que quienes tenemos muchos años, toda la vida aquí y que ya estamos grandes, pues la recordamos en nostalgia, pero hoy tenemos una ciudad que crece aceleradamente en muchas zonas de la ciudad y que necesita diferentes cosas. Y entonces ese es el gran reto que hoy técnicamente podemos resolver.
12: Y que más allá de la permanencia y la continuidad, también trabajan en extenderlo, ¿no? A beneficio de la comunidad. Porque si bien empiezan en Saltillo, yo te he visto en varias reuniones con el alcalde de Ramos Arizpe, con el equipo de trabajo de Tomás Gutiérrez, compartiendo las experiencias y tratando de hacer una amalgama en materia de movilidad, ¿no?
14: La permanencia y la continuidad de Javier Díaz, dices. De los programas,
12: de los
14: programas. Por supuesto que trabajamos de la verdad es que es lo que digo, son ingredientes que son prácticamente milagro que estén ocurriendo todos al mismo tiempo para poder hacer estos trabajos. Sí, trabajamos de manera muy cercana en temas viales con Arteaga, trabajamos de manera muy cercana en muchos otros temas. Lo que hace Ramos es interesante en tema de transporte.
13: Claro.
14: Y por supuesto que el tema vial, de lo que implicará también la obra del Tren del Norte, del Tren de la Presidenta, también trabajamos muy, muy de cerca con ellos, es correcto.
13: Oye, Víctor, si tú pensaras en los siguientes 3 años en el Aquí Vamos Gratis 2.0, ¿cuáles podrían ser las innovaciones? ¿Se podría extender a más territorio de Saltillo? ¿En qué están pensando?
14: La permanencia, primero que nada, que evidentemente está garantizada para el próximo año, pero que además tenemos que buscar un camino en que no sea luego los ciclos de las administraciones lo que lo defina. Eso tendrá que ver con un tema de muchas reformas legales.
13: Claro.
14: Y después de eso, pues tenemos muy claro que es empezar a comunicar con la sociedad, con los saltillenses, con los usuarios, cuál es la mejor manera en la que uno se puede mover. Y todos estos enlaces y todas estas intersecciones en donde uno puede cambiar de camión, como haciendo más eficiente cuánto dinero pagas, ¿no? Ya lo tenemos un poco en la experiencia de las alimentadoras y por ahí lo vemos. Creemos, sí, que tenemos que cambiar y que va a cambiar mucho la cara de la ciudad cuando venga el tren, no solamente en operación, que pasará en algunos años, sino la propia construcción del tren nos hará que se bloqueen muchos pasos naturales que hoy tiene la ciudad entre ese extremo poniente y toda la parte central y
13: pero
14: la parte
13: seguramente
14: norte.
13: Nos van a ofrecer opción para pasar, pues, supongo, pasos deprimidos o algo por el estilo. Ahora ya en el 2078 que se estrene ese tren, a ver si...
12: Pues ya
13: a
12: no
13: ver,
12: vas a estar aquí.
13: No, ya no vas a estar aquí, pues que estás tampoco, ¿eh? Pero...
14: Me refería... Sí, evidentemente,
12: me refiero a la ciudad, Marcos.
14: Pero al final del día hay que garantizar, entre tanto, ese paso.
13: Claro.
14: Y evidentemente este transporte puede ser muy útil para ello.
12: Así
14: ahora,
12: es.
14: Hay muchas otras cosas que tenemos que ver y en esta pregunta original que hace sobre el 2.0, tiene que ver también los tamaños, ¿no? Hay zonas de la ciudad, toda la parte del Cerro del Pueblo, en que es muy complicado introducir una unidad de este tamaño. Y tenemos que pensar en alternativas, en alternativas mucho más eficientes, como ya existen en otras ciudades. También tendrá que ser una reforma legal al respecto.
12: Okay.
14: Y el centro, transitar el centro de una manera más amable, porque tenemos que regresar al centro y tenemos que darle una fluidez que es posible, ¿no? O sea,
12: así es.
14: Vamos a organizarlo.
12: Rápidamente, Víctor, este fin de semana en la capital del estado se convierte en la capital más vaquera y yo recuerdo que Javier Díaz comentó en alguna entrevista que habrá modificaciones en el tema del transporte público.
13: Hay una ruta para allá, ¿verdad?
12: Sobre todo para acercar a la gente a la parte oriente de Saltillo.
13: Hay una ruta al Festival del Rodeo, ¿verdad? Al Rodeo Saltillo.
14: A esa ruta no, allá no has llegado al centro de gobierno.
13: No, claro que sí. Pues yo soy vaquero. Primero soy vaquero, yo sí soy vaquero.
12: Sí.
13: No de ocasión, Andrés, es que
12: no poniendo. Tú siempre traes tus botas,
13: o sea, la neta sí. Pero sí, por supuesto, vamos a dar ahí y también.
12: En transporte
13: y voy
12: o
13: a
12: en
13: llegar
12: caballo.
13: Al transporte o a caballo.
14: Son dos cosas, a caballo estaría interesante. Sí. Son dos cosas, hay una extensión de horario para la ruta Oriente Poniente que tiene justamente una de sus dos bases en centro de gobierno. Y esto es el horario de jueves y viernes, que normalmente termina a 10:30 de la noche, que termina hasta las 11:30. El horario de sábado, que termina a 9:30, que termine hasta las 10:30. Y el horario que domingo termina a 8:30, que termine hasta las 10:30. Ese es el primer asunto. Y el otro tema tiene que ver con la propia circulación alrededor del recinto, que evidentemente por las características que tiene es más complejo y se espera un aforo mucho mayor cada vez. Tuvimos el año pasado algo así como casi 4,000 cajones de estacionamiento. Hoy, con un esfuerzo y una tarea que se nos ha asignado, estamos habilitando 8,000 cajones para el público exclusivamente, sin contar la gente. Es probable, pero es un esfuerzo que estamos haciendo y a eso le estamos agregando transporte gratuito. Como tenemos que hacerlo en predios que no están tan próximos, estamos agregando un par de circuitos que te llevan a la esquina básicamente del recinto y puedes caminar mucho menos. Y luego de regreso, claro.
12: Oye, pero ¿y si ya andas jaladillo? ¿Te van a subir?
13: Bueno.
12: ¿O cómo va a estar el asunto?
14: Porque yo no creo que eso ocurra en el festival.
13: No,
14: pero por supuesto, que es un servicio que vamos a dar. Hay una presencia... por supuesto, en coordinación con seguridad pública, tanto estatal como municipal, hay una presencia extraordinaria de personal.
12: Sí, no creo que ocurra, yo tampoco, pero pues,
13: ni volverá a ocurrir. Pero bueno, Víctor, te agradecemos mucho. Y espero vernos pronto cuando haya novedades. Digamos que de suficiente peso, que sé que todas son, pero digamos algo...
12: Un anuncio importante, una exclusiva, un anuncio algo importante que nos quieras traer.
14: Platicamos de semáforos y de la inteligencia artificial. No me gusta llamarlos semáforos inteligentes. Nosotros los llamamos semáforos de control centralizado, pero en el fondo tienen un algoritmo que está funcionando. Ya tenemos un segmento y en un par de semanas empezamos a trabajar sobre el Bulevar Utilio, que para mí es una batalla personal, es ir a llevar un cambio realmente importante en una zona de la ciudad en donde sea un ejemplo, porque
13: hay que pasar también más gente puede, porque por el Boca Ranza.
14: También se puede empezar al revés, también puedes empezar a enchular la casa y que cambie la vida de la gente.
12: Pues bueno, Víctor, muchísimas gracias por acompañarnos.
1: Víctor. 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
23: Son las 2, con 2 minutos.
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2: Son las 2:16.
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2: Son las 2 con 29 minutos.
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2: Son las 2:38.
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2: Son las 2 con 54 minutos.
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2: Son las 3 con 16 minutos.
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2: Son las 3 con 29 minutos.
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2: Son las 3:39.
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2: Son las 3 con 54 minutos.
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0: Son las 4, con 2 minutos.
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16: Son las 4 con 20 minutos.
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2: Son las 4 con 33 minutos.
3: Y seguimos. La gritona contigo. Pero bueno, antes de seguir con más de la programación que tenemos para ti, me da mucho gusto darle la bienvenida aquí en cabina del Grupo Horizonte Lagunero a mi queridísima Alejandra Plata. ¿Cómo estás, Ale? Bienvenida.
4: Hey, hola, ¿cómo estás, Yanita? Muchas gracias por recibirme aquí en tu espacio.
3: Gracias a ti por acompañarnos aquí en Horizonte Lagunero, Ale. Pues para que nos platiques acerca de este gran evento que ya está a la vuelta de la esquina, para que aparten los días que nos vas a decir que vamos a tener para todos los que andan buscando coche nuevo.
4: Así es, pues fíjate que aquí todo Grupo Horizonte Lagunero está organizando la Expo Autos Seminuevos 2026 en el Centro de Convenciones este 7 y 8 de noviembre, es sábado y domingo, desde las 10 de la mañana hasta las 8 de la noche, y vamos a estar abriendo las puertas, entrada gratuita para que toda la raza que nos escucha en todas nuestras estaciones de Grupo Horizonte Lagunero vayan y visiten la Expo. Hay muchas marcas por ahí, van a poder escoger esta opción que a veces necesitamos, que ya es momento de cambiar el coche que tenemos. Así que, bueno, por ahí vamos a estar.
3: Oye, padrísimo este evento en donde pues va a poder ir la gente con la seguridad y la tranquilidad de que van a adquirir unidades seminuevas, pero en excelente estado. Eso es algo bien importante, que no se van a arriesgar con gente que no conoces, con unidades que no están 100% garantizadas, pero aquí en esta expo sí.
4: Es correcto, ahí pues con toda la seguridad, nada de estafas, de fraudes, de exponerse a la delincuencia o pues que te hagan por ahí una mala pasada. No, ahí van a estar las agencias que ya conocemos, que están establecidas con todas las garantías, los asesores que están capacitados para que les brinden toda la información y ustedes puedan escoger la mejor opción. Son marcas reconocidas, pero con la ventaja de que son seminuevos, prácticamente nuevos, nada más que, bueno, al costo más accesible que un coche completamente nuevo, ¿no?
3: Así es, y lo mejor de todo es que pues van a haber diferentes marcas, de diferentes agencias, diferentes asesores, y todos, por supuesto, para llevarte las mejores opciones para que se vuelva realidad tu sueño de, pues, cambiar de coche o de adquirir tu primer coche. Oye, tanto que nos cuesta juntar el dinerito para tener el auto, que como ya platicábamos, ¿verdad? Más que un lujo, es una necesidad, y pues bueno, hay que invertirlo inteligentemente en un lugar en donde, pues primero que nada, la seguridad, ¿verdad? Que
4: así
3: te dé la
4: es.
3: Garantía y la seguridad de que el trámite y todo legal, tal cual debe ser.
4: Así es, mira, como bien mencionas, todas estas marcas, yo les voy a platicar quiénes están ahí por ahí en la expo para que de verdad usted tengan toda la confianza de que será un gran evento. Está Jack Torreón, Hyundai, BYD, Chevrolet, GMC, Autocentro, Autopop, Audi, Autoshop, Elfer, Kia Laguna, Changán Torreón. También está por ahí acompañándonos LTH, Promociones Acevedo, Nixtamal Restaurante y Total Play. Además, vamos a tener toda la seguridad de Sumar, siempre presentes, siempre listos para servirte, y ellos son los que nos están invitando. Por ahí vamos a tener este servicio médico para que toda la gente tenga la confianza de que va a ser un lugar seguro y que pueden asistir en familia para convivir de todas la forma posible y pasarse un rato muy agradable.
3: Así es, entonces, bueno, recuérdanos qué días, a qué hora, y sobre todo, bueno, pues que la gente se vaya preparando. Si estás pensando buscar cambiar coche o adquirir uno, que te esperes tantito de aquí a, pues ya falta menos de un mes, Ale. Ya mero es el gran evento, y pues invitando a la gente para que se espere y vayan a asistir, y sobre todo, pues bueno, con la tranquilidad y la confianza que Horizonte Lagunero está ahí respaldando este gran evento.
4: Así es, a 7 y 8 de noviembre, sábado y domingo, como bien dices, ya falta menos de un mes, por ahí desde las 10 de la mañana hasta las 8 de la noche vamos a estar. Vayan a conocer a todo Grupo Horizonte Lagunero y a disfrutar de este gran evento.
3: Así es, pues bueno, Ale, muchísimas gracias, ahí nos vemos este fin de semana, nosotros ya nos estamos preparando y por supuesto para acompañarlos también, porque además, pues van a poder ir con toda la familia.
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13: Son las 4 con 51 minutos.
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7: Son las 5 con 17 minutos.
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2: Son las 5 con 26 minutos.
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14: Son las 5 con 39 minutos.
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10: Son las 5 con 56 minutos.
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0: Son las 6:03.
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